hijos, no le importa la familia. Tu pareja hoy se dedica a estar en el WhatsApp, en el TikTok, se dedica a ir a los bailes. Mi querido amigo, usted que me está escuchando el programa, tu pareja anteriormente te ayudaba a trabajar, sumaba económicamente. Hoy tu pareja resta porque gasta dinero demasiado. Solo te pide dinero y dinero. Ella no era así, ¿verdad? Mi querido amigo, tráeme la fotito, tráeme la fotito. Yo te voy a ayudar a que tu pareja vuelva a ser como antes. 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Cosas raras están pasando en tu finca. Se te perdió un dinero. Se te perdió un dinero. En un descuido se te perdió un dinero en la casa. ¿Quieres saber quién te robó ese dinero? Quiero que te comuniques conmigo.

cuenta, yo voy a ver por qué tu pareja cambió, quién se te robó el dinero, qué es lo que pasa con tu salud. Últimamente te está yendo mal económicamente, debes mucho dinero, las deudas cada día aumentan, crecen las deudas. Mi amigo, el dinero se te va como agua. ¿Cuánto debes al banco, a la cooperativa? Debes a tu compadre, debes a tu vecino, a la tienda también debes. Te ha caído la mala suerte, te ha caído la salazón. Pero hoy día voy a ayudarte a que tu vida económicamente cambie. Voy a ayudarte a que mejore tu economía. Voy a ayudarte para que la suerte esté de tu lado. Soy el curandero, el maestro Damián. Estás preocupado. Estás preocupado porque no te está entrando dinero. No te está entrando dinero. Tienes muchos gastos. Mi amigo, te voy a dar un secreto. El secreto del huesito de muerto, ¿sí? El secreto de Wenceslao. El secreto del huesito de muerto. Es un secreto muy poderoso, efectivo, verá. ¿Cuántos amigos mineros, amigos comerciantes, agricultores, empresarios, tienen el secreto del huesito de muerto? El secreto de Wenceslao. Yo soy el curandero Damián. Usted me conoce. Yo sé que usted ya me visitó. Usted escucha este programa años. Mi amigo que me está escuchando en Yanzasa, amigo de Paquilla, Nangarixa, amigo de Zumbi, de Zulmi, los encuentros del Pangui, amigo zamorano, chichipense, allá en Palanda, mis amigos de Valladolid, de La Canela, de Chito, de Zumba. Hoy vamos a acabar con esa mala suerte. Quiero que te comuniques conmigo. Hazme una videollamada. Llámame al finalizar el programa normalmente. No dejes para mañana lo que puedes hacer hoy. Hoy estás joven. Hoy tienes fuerza, tienes experiencia. Te sientes duro todavía para trabajar, ¿verdad? Vamos a ayudarte con una buena limpia. Vamos a limpiarte con el cuy. Todo tu cuerpo, con el cuy yo te limpio todo tu cuerpo. Con la ruda hembra, ruda macho. Con la buena agua florida. Con esencias, con perfumes, con colonias. Hermano mío, tiene que salir esa salazón, esa mala suerte. Eres una persona de negocios. Te dedicas a la minería, a la agricultura. Estás tan salado, tienes un tráiler, una volqueta, se te daña, te chocan, te sale mal el chofer. Mi amigo, la mala suerte te ha caído, ¿verdad? Te está yendo mal este año 2026. El tiempo pasa, los días pasan, el banco no espera, los problemas en el hogar, los hijos, los animales se te mueren, hasta la moto se te daña, hasta el televisor se te ha quemado, tan salado que andas. Mi amigo, hoy te invito, comunícate conmigo.

deuda, debes mucho dinero. Piensas en el problema que tienes con tu pareja. Usted duerme con su pareja, tiene una vida de pareja, pero por dentro sufres. Sufres porque ha habido una infidelidad. Sufres porque por ahí te han dicho que tu pareja te engaña. Estás sufriendo porque tu pareja ya no es como antes. Mi amigo, quieres recuperar tu hogar, tu familia. Quieres recuperar a tu mujercita. Quieres recuperar a tu marido. Quieres que tu marido deje al amante. Quiero que te comuniques conmigo. 0968-72-2945. Yo sé que me estás escuchando el programa. Yo sé que estás sufriendo. Estás triste, te duele la cabeza. Te pica el cuerpo, estás estresado, nervioso, se te ha quitado las ganas de comer. Porque, mi amigo, no avanzas a pagar al banco. ¿Qué es lo que está pasando? Te estaba yendo bien en la minería. Estaba yendo bonito. Encontraste la veta de oro. Pero hoy se te escondió la veta de oro. Te ha caído la mala suerte. Los militares no te dejan trabajar. Mi amigo, tu misma familia es envidiosa, es mala.

0: pensando en qué gastar el dinero. Amigo, el oro es bien receloso.
1: Escúchame bien. Usted que me está escuchando el programa. ¿Trabajas en la minería? ¿Quieres un secreto para encontrar la veta de oro? Ahí está el secreto de Huesito de Muerto, de Wenceslao. Un secreto muy bonito. Muchos amigos mineros que me están escuchando, compadrito, comadrita, saben por qué han llegado a mi casa. Les he entregado el secreto de Wenceslao, el secreto del Huesito de Muerto. Y les está yendo bien en la minería. Y también otros secretitos más que le he enseñado, que eso ya es confidencial. Mis amigos, ¿quieres triunfar? ¿Quieres salir de la pobreza? ¿Quieres tener tu tráiler, tu volqueta, tu máquina? ¿Eres operador? ¿Te gusta la minería? Yo te voy a dar un secreto. Te voy a curar primero. Visítame. Anota mi número. Amigo de la provincia de Loja. De toda la provincia de Loja, el sur del Ecuador. Gracias. Gracias por escuchar el programa. Yo me siento muy alegre al recibir llamaditas, visita de hermanitos que vienen de Catacocha, de Celica, de Gonzanamá, Sosoranga, Macará, Zapotillo. Me vienen de Macas, de Morona Santiago, de Gualaquiza. Me vienen de San Juan Bosco, de Limón Indanza. Me vienen de todo Macas, Sucúa, Logroño. Amigos que vienen de Cuenca. Sí, de Cuenca me visitan. De diferentes partes del Ecuador hablan del maestro Damián. Qué bonito. Yo me alegro muchísimo. Yo soy curandero, soy maestro. ¿Quieres conversar conmigo? Yo soy un hombre de palabra, un hombre de barba. Yo soy muy serio. Yo soy amigo de corazón. Yo no soy amiguillo ni hipócrita. Yo te digo la verdad, las cosas de frente, con respeto. Te digo la verdad en tu cara. Yo te digo si tu pareja te engaña. Yo te digo si ese socio no vale la pena. Yo te digo si ese hermano es muy envidioso. Yo te digo la verdad. 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Permiso.
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4: Son las 7:14.
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Señoras y señores, amigos y amigas, ¿qué tal? Buenas noches. Qué gusto poder disfrutar nuevamente en la Hora del Pasillo en este lunes, en donde iniciamos la semana con toda esa actitud positiva, ¿sí? 7:23 minutos, ya marcamos la hora, 19 más 23 minutos. Bienvenidos y bienvenidas a ser partícipe de este espacio de la Hora del Pasillo aquí a través de la 92.1.

800-800-3. Sus temas favoritos, solamente solicítenos. Con gusto estaré aquí para complacerles. 7:24 minutos, amigos y amigas, bienvenidos. Una jornada más de labores en este lunes, en donde estamos culminando un día más. Hoy 22 de junio, ¿cómo avanza el tiempo? Ya mismo se nos acaba el mes de junio, ¿sí? Saludos a todos los amigos quienes en esta hora pues sintonizan la 92.1, que los diferentes puntos de la ciudad de Yanzaza, la provincia de Zamora Chinchipe, a los amigos en la provincia de Loja, a quienes están de retorno a sus hogares, ¿cómo están? Buenas noches. 7:24 minutos, ya marcamos la hora 19 más 24 minutos. Bienvenidos y bienvenidas, aquí disfrutamos la hora del pasillo.

0: Son las 7 con 32 minutos.
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Amigos y amigas, ya marcamos la hora 19:45 minutos. Saludo para Dianita. Hola, Diana. ¿Qué tal? ¿Qué tal? Buenas noches, por favor. Dice Nando, ponme la canción de Claudio Vallejo, Que lo olvido. Sí, ya se la vamos a poner. Tenemos más saludos por acá. Vamos a ver. Nando dice, ¿qué tal? Excelente programación. ¿Cómo están? Buenas noches. El saludo para los amigos aquí en los encuentros, especialmente para la familia Jiménez. Muchas gracias. 7:45 minutos. Ya marcamos la hora 7 de la noche más 45 minutos. A los amigos quienes están en esta hora en sintonía de la 92.1. A los amigos conductores, ¿cómo están? Buenas noches. A quienes están de retorno a sus hogares, a quienes están descansando mientras escuchan este lindo programa. Muchas gracias a ustedes. Saludo para la familia Zambrano en Piunza. También saludamos para la familia Massa. ¿Qué tal? Buenas noches. Tenemos otro saludo por acá para la familia Torres. ¿Cómo estamos? Buenas noches aquí en el barrio central de la ciudad de Yanzaza. Lindo programa, dice por acá. Qué chévere. Amigos y amigas, tenemos la hora 19:46 minutos. Esa es la hora del pasillo aquí a través de las 92.1. En la ciudad de Loja saludamos a la familia Castro, especialmente para Don David, que está a full sintonía. Saludos también para Rosibel. Muchas gracias a ustedes. Se dice por acá un saludo muy especial para mi papito Rigoberto. Aunque ya pasó el Día del Padre, un día muy especial que disfrutamos el fin de semana. Para mí todos los días es importante. Muchas gracias entonces. El saludo para Don Roberto, que está full sintonía. Don Carlitos, ¿qué tal? ¿Cómo está? Buenas noches. 7:46 minutos, ya marcamos la hora 19:46 minutos.

0: Olvido. Qué buena canción en la voz del señor Claudio Vallejo. Un buen tema, ¿sí? Solicitado por acá a través del 0985-456024. Doña Piedad, ¿cómo está? Buenas noches. El saludo para doña Patricia Jiménez en la ciudad de Loja. 10 minutos los separan de la hora 20, 10 minutos y llegamos a las 20 horas. Esto es el programa de la hora del pasillo aquí a través de la 92.1, el cual todos los días la emitimos de lunes a jueves de 7 con 15 minutos hasta las 20 horas. Saludo para la familia Agredán allá en Cumbaraza. Saludos para don Carlitos. Saludos también para la Sandrita. A ver qué dice por acá. El saludo para la Sandrita. Bueno, el saludo para la Sandrita, dice. Saludo para la señora Sandra de parte de su amor que te quiere mucho. Por favor, dice Nando, ponme la canción Amor Crucificado. Nando, ya sabes. El hombre anda engatusado ahí con Sandrita, por favor. 7:51, por acá tenemos más de los saludos, vamos a ver qué dicen.
1: Buenas noches, mi estimado amigo Fercho.
0: Hola.
1: Muy buenas noches. Aquí estamos a full sintonía, escuchándole. Estoy, mi estimado amigo Fercho.
0: Qué bonito.
1: Y yendo a la casita a descansar ya.
0: Bueno, que tenga una linda noche, mi gran amigo. 7:51, ya marcamos la hora 19:51. Un feliz viaje, un lindo descanso, una bendecida noche, ¿no? 7:51, ya marcamos la hora 19:51.

Amigos y amigas, que marcamos la hora 19 más 54 minutos. Estamos en la hora 19 más 54 minutos. El saludo para Matías, rumbo a la ciudad de Loja, en compañía de la 92.1. Gracias, Matías. Te deseamos un feliz viaje. Saludos también para Karen Gabrielita, que está full sintonía allá en Guaysimil. Tengo otro saludo por acá, dice a la familia Córdoba, acá en Catamayo. Muchas gracias. Más de los saludos, amigos y amigas. Ya marcamos la hora 19 más 55 minutos. Que dice por acá, hola, buenas noches. Full sintonía en la ciudadela del chofer para Luis Masache y la Morochita. Full sintonía, perfecto. Muchas gracias a los amigos quienes están disfrutando pues la programación allá en la ciudadela del chofer en la ciudad de Yanzaza. Iván Córdoba, ¿qué tal? Buenas noches, rumbo al Cantón El Pan. Un saludo para la familia Bustamante en Gualaquiza. Gracias, señoras y señores. Día a día siempre vamos teniendo más acogida con esta programación. 5 minutos los separan de la hora 20. Por favor, dice Lando, ponme la canción de Segundo Rosero, Corazón de Papel. Ya, Jaira, ya se la vamos a poner. Muchas gracias. 7:55, a quienes están disfrutando de esta buena energía en este San Lunes. Saludos a ustedes.

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1: Son las 7:59.
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Señoras y señores, amigos y amigas, qué gusto. El lunes iniciamos con toda la actitud positiva. Así ya marcamos la hora 20 más 9 minutos. Estamos en la hora, ¿eh? 8 de la noche más 9 minutos. Oiga, ya queremos irnos, ¿eh? Ya queremos irnos. 9 de la noche, ¿eh? A las 9 nos vamos, ¿sí? Señoras y señores, una vez más, la cordial bienvenida a todos y cada uno de ustedes. En esta noche sensacional estamos listos aquí para disfrutar la alegría incandescente aquí a través de la 92.1. La radio que siempre te hace la perfecta compañía, ¿eh? La radio que siempre te regala esa alegría, la radio que te da sonrisas, la radio que te levanta ese ánimo, ¿sí? 8 más 10 minutos, ya marcamos la hora, 8 de la noche más 10 minutos. Bienvenidos a disfrutar el entretenimiento, pues aquí a través de su radio favorita, La Tropicalidad. Un saludo para los amigos quienes se integran, pues ya, en esta hora, ¿eh? A disfrutar. Recuerden que el 0985-456024 está totalmente habilitado, el 2-308-63, para que puedan interactuar, para que puedan solicitar sus temas preferidos, para que puedan enviar el saludo para la amiga, para la mujer, para la esposa, para la moza, para la vecina, bueno, en fin, para quien quiera hacerlo, ¿eh? 20 más 10 minutos, aquí arrancamos la diversión de la noche en este lunes.

La perfecta combinación, señoras y señores, la alegría en esta noche espectacular. Ya marcamos la hora 20 más 27 minutos. Esto es el ambiente que le ponemos, ya sabe, todas las noches aquí a través de la 92.1. Mientras ustedes realizan las actividades nocturnas, y muchas gracias a todos los amigos quienes en esta hora de la noche se encuentran en sintonía de la 92.1. Vamos a saludar por acá, que dice don Angelito, ¿qué tal? Buenas noches, saludos también para la familia Regalado. Dice por aquí el saludo para Danielita, muchas gracias. Ese aporte de ese reporte de sintonía que nos dan por acá. A la gente del PATMI, ¿cómo está? Buenas noches. Doris, ¿qué tal? Buenas noches, un gusto poder saludarles a la gente quienes se unen en esta hora a disfrutar pues el ambiente espectacular que la emitimos aquí a través de su radio, la 92.1. Saludos, mi Fercho querido, dice el saludo para la familia Olmedo, de parte de Paulita. ¿Qué tenemos? Otro saludo por acá, dice Nando, ¿qué tal? Buenas noches, te saluda Iván, muchas gracias Iván. Miguelito, ¿qué tal? Buenas noches. Tenemos más saludos por acá, los amigos que estamos, ya sabes, como siempre peloteando, escuchando la 92.1, especialmente la familia Rodríguez. Qué chévere, muchas gracias a los amigos en el Cantón El Pan y quienes en esta hora de la noche pues comparten la programación. A los amigos quienes están recostaditos, acurrucados, ahí apapachados con esa cobija de dos orejas, ya sabe, como siempre, escuchando la 92.1, a ustedes, vaya ese cordial saludo. Saludo para los amigos conductores quienes recorren las diferentes rutas de nuestro cantón Yanzaza. A los amigos en la provincia de Zamora, a los amigos taxistas, ¿cómo están? Buenas noches. A los amigos quienes viajan en las diferentes unidades de transporte. El saludo para Lisette en la ciudad de Loja. Dando, por favor, ponme la canción de Ozuna. Ya mismo se la ponemos. Pues tenemos una variedad de canciones, una variedad de música para que ustedes puedan disfrutar. Soliciten su tema preferido con mucho gusto y yo se los complazco, ¿sí? Saludos en la ciudad de Loja para la familia León. Tenemos otro saludo por acá en la ciudad de Zamora para Patricia. Muchas gracias. 20 más 29 minutos. Ya marcamos la hora 8 de la noche más 29 minutos.

tenemos más saludos por acá. Vamos a ver a la gente de Gualaquiza, allá en la Yed de los Ayampacos. Para mi pana, Don Rodolfo. Don Rodolfo Jueves. Rodolfo Herreno. Ahí toda la familia disfrutando, pues, en esta noche sensacional de este lunes, en donde iniciamos la semana.

0: 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Magneto en esta noche, amigos y amigas, ya marcamos la hora 20:42. Saludo para Edgar, Estelita, que está full sintonía, muchas gracias. Saludos también para Henry, a los amigos en el barrio Piedra Lisa, a la gente de San Pablo, en Zumbi, ¿qué tal? A los amigos que están escuchando la radio en la ciudad de Zamora, a quienes están viajando, a quienes están realizando las diferentes actividades. Johnny, ¿qué tal? Que el saludo para Edita. Tenemos otro saludo para acá, para Xiomara. Sí, para Xiomara, en la ciudad de Loja. Gracias a todos y cada uno de ustedes, señoras y señores, quienes se comparten en esta noche sensacional, ¿eh? Esta noche lleno de ambiente y buena música que le imponemos. La alegría para todos y cada uno de ustedes. ¿A quiénes están de cumpleaños el día de hoy? ¿Qué dice por acá, Nando? Excelente programa. El saludo para Erika en la ciudad de Loja, tu fiel oyente. Muchas gracias. Rodrigo, ¿qué tal? Por acá tengo, sin más de los saludos, amigos y amigas, en esta noche. Nando dice, por favor, ponme la canción de los Rones. Ya mismo se la ponemos, ya mismito. Atentamente, Kerly. Muchas gracias. El saludo para la familia Ávila, a los amigos en la parroquia Chicaña, ¿cómo están? Allá en el Patmin, en los encuentros, en el Pincho, allá en el Cantón, el Pangue, en la Y de los Ayampacos, en Gualaquiza, ¿cómo están? Esa gente bonita, esa gente chévere, la gente trabajadora, quienes ya están de retorno a sus hogares, quienes están acurrucados, quienes están merendando, muchas gracias, felicidades a ustedes, buen provecho. Dianita, ¿qué tal? El saludo en la ciudad de Zamora para Dayana, por acá tengo otro saludito para Nelson, muchas gracias a ustedes. En temas 44 minutos, ya marcamos la hora, 8:44. Saludos en la Castellana Loja para la tostadora y envasadora Cofra Café Olmedense de los hermanos Cuenca, que están a full sintonía, laborando desde la capital del café para todo el país. Muchas gracias. Ahí está la gente está camellando, sí señor. El saludo para la familia Guamán, especialmente para Kenia. Saludos, gracias señoras y señores por compartir conmigo todas las noches. Aquí le ponemos alegría, le ponemos diversión, le ponemos ese toquecito para que usted pueda disfrutar la noche bien chévere. Para esa muchachada también, quienes se encuentran pues en sintonía de la 92.1, camellando allá en la capital de los ecuatorianos, pues está Jorgito Luis y mi pana Juanito, muchas gracias. Jorgito Luis y Juanito a full sintonía, escuchando a través de www.radioamazonas.es. 20:45 minutos, ya marcamos la hora, 8:45.
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0: ¿Qué dice por acá, Nando? Por favor, excelente programa. Por favor, ponme la canción de Ozuna, ya mismo se la pongo. El saludo para la familia Macías. La familia Macías, especialmente para Natalia, que está full sintonía. Muchas gracias. 8:45 minutos, ya marcamos la hora, 8:45. El señor Luis Inchiguaraca. Este gran éxito 2026. Dedicado para todos los papis. Para los papis.

0: Son las 8:57.
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Amigos y amigas, ya marcamos la hora 21 más un minuto. Estamos en la hora 9 de la noche más un minuto. Gracias a los amigos quienes interactúan conmigo en esta hora de la noche. El saludo para Vivianita. ¿Cómo estamos, Viviana? Buenas noches. Qué gusto poder saludarte. El saludo también para Luchito Medina. Buenas noches. Y recorriendo las rutas de la ciudad de Loja en compañía de la 92.1. Tengo más saludos por acá, amigos y amigas, en esta hora. 9 más un minuto. Ya marcamos la hora 9 de la noche más un minuto. A la gente del barrio San Pablo, ¿Cómo estamos? El saludo para los amigos en Huaycini. Tengo otro saludito para los amigos del barrio San Pedro. El saludo para la familia Jima en Paquicha. 9 más 2 minutos, ya marcamos la hora 9 de la noche más 2 minutos. Estamos en la hora 9 de la noche más 2 minutos. El saludo para Jimenita, que está full sintonía. Seguimos compartiendo más de la música en esta hora. Desde lunes, así iniciamos y así terminamos el programa, ¿sí? Recuerda que nosotros estamos desde las 4 de la mañana con el Chichazo Mañanero, aquí a través de la 92.1, y en las noches tenemos la hora del pasillo desde la hora 19 con 15 minutos hasta la hora 20. Luego se viene la diversión total de las noches, ¿sí? Encuentro 3. 9 más 2 minutos, ya marcamos la hora 9 más 2 minutos. Tengo el saludo muy especial para Beatriz Pachita en la ciudad de Loja, por favor, Nando, dice. Oye la canción. Es mejor que se termine. Es mejor que se termine. ¿Por qué? ¿Por qué quiere que se termine? En la voz de los inquietos, sí señor, nos vamos con el sentimiento vallenato en esta noche. Recuerda que sus temas los complacemos a través del 0985-456024. 9 más 3 minutos, ya marcamos la hora 21 más 3 minutos.

0: El sentimiento vallenato en esta hora de la noche. Amigos, ya marcamos la hora 21 más 14 minutos. Estamos en la hora 9 de la noche más 14 minutos. Qué bonito. ¿Qué dice por acá, Nando? Excelente programa. Qué bonito. Es un amor, me dice. Así me miente por acá. Qué bonito, señoras y señores. Recuerda, amigos oyentes, que a veces nosotros los seres humanos siempre cometemos el error, dice, de enviar el saludo a la persona equivocada. Oigan, ¿qué nos pone Marisela, desde la ciudad de Loja? Un abrazo inmenso, dice. Muchas gracias, Mari. Qué bonito. De repente nosotros las personas cometemos el error de enviar el saludo a la persona equivocada. No puede, no creo que. Marisela, un abrazo inmenso, muchas gracias. El saludo para Vivianita, muchas gracias también. En esta hora de la noche compartiendo pues el sentimiento vallenato. Qué buena música,
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0: Y hablando de que a veces enviamos el saludo a las personas equivocadas, nosotros en cambio tenemos la certeza de juzgar a las personas por comentarios, rumores o por una versión de su historia que ni siquiera conocemos por completo, ¿sí? Pero sin embargo, cada ser humano libra batallas que no siempre son visibles. Y yo creo que cada persona merece una oportunidad. Merece esa oportunidad de ser conocido por lo que realmente es. Así que ya saben.
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0: Recuerda que antes de rechazar a alguien por lo que otros dicen, recordemos que todos tenemos errores, momentos difíciles y lecciones por aprender.
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0: Recuerde que la misericordia de Dios nos recuerda que nadie está definido únicamente por sus fallas, sino también por la capacidad de cambiar, creer y comenzar de nuevo. Así que ya sabes, a las personas que de repente rechazamos, pueden ser puede ser el indicado, ¿no es cierto? Entonces, hay que dar una segunda oportunidad siempre. Como termino de decir, nosotros los seres humanos siempre estamos diseñados para cometer errores. Nadie es perfecto en esta vida. Y nosotros siempre tenemos la certeza de juzgar a las personas por malos comentarios, por lo que nos dicen, por malos rumores. Pero sin embargo no sabemos la versión o su historia. Así que ya saben. Ya marcamos la hora 21 más 17 minutos. No juzguemos a las personas, por favor. Le ven por ahí con la vecina, ya dicen es la moza, ¿no? Así le dicen. Le ven con el vecino salir por ahí, se va a la sesión, se va de compras, el mozo. Porque eso tenemos la costumbre nosotros, ¿sí? ¿Qué dice por acá, Nando? ¿Qué tal? Excelente programa. Estamos a full sintonía acá en la ciudad del Pangui. Muchas gracias, Dayanita. El saludo también para Rosario. Tengo otro saludo por acá en la ciudad de Loja. Allá para Lady, muchas gracias. Lindos vallenatos, Nando, dice. Como para festejar el Día del Padre atrasado. Oh, mío. Seguimos compartiendo más de la música. ¿Qué dice por acá, Nando? Por favor, ponme la canción de Los Inquietos. Cuando casi te olvidaba. Cuando casi te olvidaba, regresaste nuevamente, me dice. El saludo para la familia Tillahuango. En Paltas, muchas gracias a la gente de Paltas, sí, un cordial saludo. A los amigos en El Pindal, ¿qué tal? En Catamayo. Saludos también en Zapotillo, muchas gracias a ustedes. Tengo otro saludo por acá, dice Nando, ¿qué tal? Muy buenas noches, excelente programa. Es que lo... A ver, hablando del juzgamiento, me pone. Hablando del juzgamiento, lo que más le indigna es una... Lo que más indigna, o me indigna, dice, es que el hombre a veces es manipulador. No creo que sea así, No creo que... ¿Qué dice por acá, Nando? Excelente programa. Como siempre, estamos a full sintonía. Qué lindo. No sé qué sería de mi vida sin ti. 21 más 19 minutos, ya marcamos la hora, 9 de la noche más 19 minutos.
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0: Cuando casi te olvidaba. Bueno, seguimos con el sentimiento vallenato. Usted solicite su tema preferido, con gusto se lo voy a poner, ¿sí? Llevámonos, vamos con bachatita y terminamos ya con baladas, ¿sí? Baladas, baladas románticas que llegan directamente a tu corazón. El saludo muy especial para Rosario en el Cantón El Pan y muchas gracias. Que dice por acá, vamos a ver. Buenas noches, mi Ferros y Betancur en la ciudad de Loja. ¿Cómo estamos? Buenas noches. Margot Granda, ¿qué tal? Luchito Medina, ¿cómo estamos? Alex Delgado, ¿qué tal? ¿Cómo estamos? Buenas noches. Bienvenidos a compartir este programa. Ya sabe que todas las noches lo hacemos solamente para ustedes. Don Luchito Medina, no se ponga bravo, por favor. No se ponga bravo, solamente es la amistad, nada más. Más 20 minutos, ya marcamos la hora 9 de la noche. Más 20 minutos, que dije por acá, Nando, que excelente programa. Ya sabe, como siempre, estamos a full sintonía acá en Catamayo. Gracias. Se va porque un sueño. Cuando casi te olvidaba, un tema chévere para que usted pueda disfrutar.

0: Dios mío, ayúdame a encontrarla, esa mujer. ¿Dónde estás? ¿Dónde? 0985-456024. Escríbeme, por favor. Ya marcamos la hora 21 más 28 minutos. Ya mismo nos vamos. El saludo para Lady Alcibar. En la ciudad de Cuenca, muchas gracias. A full sintonía, dice Nando, como siempre. Muchas gracias, gracias. Buenas noches, excelente. Excelente lunes. ¿Qué dice por acá? Esperando que llegue el jueves. Para morirme de las iras nuevamente cuando no hace los goles Einer Valencia. Y al mirarlo, bueno, ya tenés una esperanza, ya terminé de decir. No hay por qué juzgar a las personas. Los muchachos cometieron el error, pero yo sé que le van a ganar a Alemania. Todavía tengo un poquito de fe, ¿eh? Todavía les tengo fe a esa muchacha. Esperemos que así sea. El saludo para Alicia, muchas gracias, Alicia. A los amigos quienes van rumbo a la ciudad de Loja, para Lisbeth Paladines, gracias. Dice por acá, Nando, por favor, ponme la canción. Ponme la canción de Los Hombres G, estamos a full sintonía aquí en la ciudad de Loja. Gracias. Mayuri, ¿qué tal? En Nangariza saludamos a la familia Lupercio. Allá para mi pana Don Freddy Lupercio. Está full sintonía, muchas gracias. Tengo otro saludo por acá, dice Lando, ¿qué tal? Excelente programa, como siempre, escuchando la 92.1. Gracias, señoras y señores.
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0: A los amigos quienes viajan, en compañía de la 92.1, rumbo a Gualaquiza. Saludamos allá para Freddy. Para los duros del... ¿Qué dice por acá? Para los duros del Santra. ¿Qué es eso, Para las se nos pone para los duros del Santra, ya saben. Encabezado por Freddy, muchas gracias. Siempre escuchando, dice eso. Lindos vallenatos, hermano. 21 horas más 30 minutos, ya marcamos la hora 9 de la noche más 30 minutos. Que dice por acá el saludo también para Alexis Delgado. ¿Cómo estamos, hermano? Ya sabe. Como siempre, disfrutando buena música, a través de la 92.1.

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1: Qué buena canción, amigos y amigas. Contigo, contigo entendí. Ya marcamos la hora 21:42 minutos. Estamos en la hora 9:42. Qué gusto poder disfrutar y poder compartir estos grandes éxitos. Éxitos que llegan directamente a ese corazón. Gracias a los amigos quienes están en esta hora escuchando la radio en los diferentes lugares, a quienes están realizando las actividades acompañado con la 92.1. Dice Nando, ¿qué tal? Buenas noches, excelente programación. En Guaychipi estamos a full sintonía. Muchas gracias, el saludo para Yadira y Don Jorge, que está a full sintonía allá en Guaychipi. Calando rumbo a Catamayo, qué buena canción. A los amigos quienes disfrutan en la ciudad de Loja mientras recorren las diferentes rutas, a los amigos taxistas quienes se van de amanecida. 21:43 minutos. Por favor, un saludo muy especial para Yadira de parte de su gran amor, que lo quiere muchísimo. Si el cielo me lo permite. Buena canción.

Qué buena canción, amigos y amigas. De esta manera llegamos a la parte final de este programa. Sí. Esperando pues que hayan disfrutado. Dios mediante, estaremos el día de mañana. Cuando en punto sean a las 4 de la mañana. Que tengan una excelente noche. Dios me los bendiga. Sigan en compañía de la 92.1. Dejamos con buena programación. Música romántica, música variada. Para quienes amanecen acompañados con la 92.1.

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1: Son las 4 en punto.
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amanecer. Sí, señor, muchas gracias. El saludo para quienes siguen en esta hora de la mañana, están despiertos, quienes están disfrutando la programación. Hoy martes, ya 23 de junio. Dios mío, cómo se nos va el tiempo. A quienes están compartiendo el en vivo, ¿cómo estamos? Buenos días. Comente y comparta la programación. Muchas gracias. Buenos días, bienvenidos.

comunidad. Chaime, sí, comunidad Chaime, muchas gracias. A ver, dice, por su festividad de 50 años de vida política. Muchas gracias. José el Alto Nangarice está de fiesta. Muchas gracias a ustedes, señoras y señores. Blas, Blas, ¿qué más? ¿Cómo estamos, hermano? Para los operadores más cachudos, dice el hombrecito por ahí. Qué bonito. Muchas gracias, señoras y señores. María.

Pollas, ¿cómo están? Buenos días, buenos días, buenos días. ¿A quienes están amaneciendo? Ya sabe, con las cobijas ahí, ya sabe, buenos días a ustedes. ¿Qué dicho por acá, Melanie? ¿Qué tal? Buenos días, buenos días, buenos días. Fabián Puchicera, buenos días. Saludos en Loja, en el municipio, al departamento de higiene, que estamos a full sintonía. Allí en la ciudad de Loja, ¿cómo está la gente de Loja? ¿Cómo amanece Lojita? Cuénteme, por favor. Rosita Yunga, buenos días, buenos días, buenos días. Desde el barrio El Recreo, muchas gracias a la gente del barrio El Recreo. ¿Cómo están? Buenos días. Por acá tengo el saludo especial, dice Nandito. ¿Qué tal? Buenos días, excelente amanecer, feliz martes para ti. Atentamente, don Manuelito. ¿Cómo estamos, don Manuelito? Buenos días. A la familia Valdivieso, ¿cómo están? Buenos días. Excelente amanecer, hoy martes, martes, segundo día de labores. Estamos con toda la actitud positiva, sí señor. A los amigos transportistas, a los amigos conductores, ¿cómo están? Buenos días, ¿cómo amanecen? ¿Cómo amanecen? Lávense la cara, por favor, para que no que causen accidentes por ahí. ¿Qué dice por acá, Landito? Buenos días, amaneciendo como siempre, como tú, con mucho sueño. Claro, ¿a quién no le da sueño a la madrugada? Sí, a la en la madrugada es el sueño más pesado, pero sin embargo tenemos que levantarnos para trabajar, ¿sí? No queda más, señoras y señores, hay que agradecer a Dios, hay que agradecer, ser agradecido con Dios, porque nos regala este nuevo día para que nosotros podamos visualizar las maravillas que Él nos regala, ¿sí? 4:37 minutos, ya marcamos la hora, 4 de la mañana, 37 minutos.

maestro ahí. Saltadito. Marisol, ¿qué tal? Buenos días, buenos días, buenos días. Desde el kilómetro que dice 13. Cotundo, saludos, buenos días.

Nos vamos a buenos días, 4:40. Vanesita, buenos días, ¿cómo está Vanessa? Buenos días.

Estamos en esta nueva mañana, este nuevo amanecer, sí señor, con la bendición de papá Dios tenemos la gratitud de poder disfrutar esta nueva mañana, sí. El saludo para los amigos quienes en esta hora de la mañana pues están a full sintonía, a quienes están ya despiertos, a quienes están haciendo el desayuno, como estamos los guías. Recuerda siempre despierte con determinación. Ya sabe, como siempre, con esa alegría, con esa sonrisa, todos los días. Recuerde que una sonrisa lo puede cambiar todo, ¿sí? Levántese con toda la actitud.

Dios nos regala la oportunidad, esa dicha de poder levantarnos con vida, con salud, ¿no? ¿Y cuántos no están enfermos y cuántos no amanecen en camita? No dormidos, sino enfermos, ¿no? Nosotros somos dichosos de poder levantarnos todos los días, de poder disfrutar, de poder reír, de poder estar con toda la familia, ¿sí? A nuestros amigos inmigrantes, ¿cómo están? Buenos días. Melanie allá en España, muchas gracias, un abrazo inmenso. El saludo para Marisol. Dice por acá Nandito, ¿qué tal? Buenos días, excelente amanecer. Muchas gracias por levantarnos con esos buenos ánimos. Gracias a ustedes por permitirme siempre ingresar a sus hogares, a su lugar de trabajo, en sus vehículos. A los amigos quienes están, amanecen de jornada, ¿cómo están? Buenos días. 4:52, 4:44 de la mañana, 4:52. Estamos aquí con el chinchazo mañanero en este San Martes. Qué chévere, ¿no? ¡Que viva la rumba! ¡Sí, señor! A los amigos que

Angelito, ¿cómo están por los días? La mejor sazón para poder disfrutar en esta mañana y con toda la familia allá en el restaurante Don Angelito. Don Ángel Jiménez, ¿cómo están por los días? El mejor pollo asado, ¿dónde le encuentra? De King Chicken. Por los días, mi pana,

0: Yadirita, buenos días. Stephanie, en la ciudad de Cuenca, ¿cómo está? Buenos días.
1: Vamos conmigo, pila, pila, peínate el pelo, pila, pila.
0: Suéltate el pelo, por favor, levántate, peínate. Cuidado de caer los pelos en el desayuno, amigos, en el café. Stephanie, buenos días. Anito, dice, buenos días, buenos días, buenos días, buenos días, buenos días. Maricela, buenos días. Los amigos transportistas, ¿cómo están?

Lupe Sofía. Guaguancela Criollo, hola, buenos días. La escuchando dice la Radio Amazonas, muchas gracias. ¿De dónde, dónde, Lupita? Buenos días, levántate. Le dice por acá la Anita, buenos días. Excelente amanecer. Tú sí me quitas el sueño, dice, ¿eh?

Vivianita, levántese, por favor. Bote las cobijas, bote, bote. Señoras y señores, gracias. Buenos días. Mañana 4:00 de la mañana.

0: Son las 5 en punto.
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4: Amados hermanos de la costa, sierra y oriente ecuatoriano, bienvenidos al programa El Sol Brilla para Todos y la Mesa Curandera Flor de la Esperanza. 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Hoy es un día muy especial, porque hoy te voy a ayudar con una buena lectura de cartas del tarot. Vamos a ver sobre tu salud. ¿Por qué tantos años llevas enfermo? Ya te has ido un médico, otro médico, te has hecho limpiar, te has operado, has realizado muchos tratamientos, pero nada. Sigue el dolor de cabeza, esa desesperación, esa herida no se cicatriza. A cada momento, tu hijo se desmaya, tu esposo ya no soporta el dolor a la espalda. Hoy día quiero ayudarte a recuperar tu salud. Aquí está la mesa curandera. Vamos a ayudarte. Vas a participar en una mesada. Quiero que recuperes tu salud, que es lo más importante. ¿A usted le gusta trabajar? ¿Le gusta el machete, el pico, la pala, la agricultura, el campo? ¿Te gusta cuidar a tus animalitos, las gallinitas, el chanchito, la vaquita? Pero se te están muriendo tus animales. Te ha caído la mala suerte en la finca. Donde vives hay mucha envidia. Hay que tener cuidado. La envidia muchas de las veces está en la misma sangre, el mismo apellido. Ese primo que tienes es envidioso, solo él quiere tener. Esa prima que tú tienes habla de tu familia. Hay que tener cuidado. Amados hermanos, hoy voy a ayudarte en mi mesa curandera. 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Vamos a limpiarte con el cuy. Vamos a limpiarte con la ruda. Vamos a soplarte con la buena agua florida, con la hierba de la plata, la hierba del amor. Usted, mi amigo, que me está escuchando el programa allá en Zumbi, en Zulbi, a mis amigos de Paquilla, Centinela del Cóndor, Nambija, San Carlos, hermanitos zamoranos, chichipenses, a diario me visitan, me llaman, me dicen: maestro Damián, estamos bien, ya encontré la veta de oro, me está yendo bien en la minería. Muy alegres ellos con su secreto que les he entregado personalmente. Ya están trabajando en la minería, ya están sacando orito, y eso es muy importante. 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Mis amigos de Catacocha, buenos días. Buenas tardes, Chaguarpampa. Buenas noches, Chukiribamba. Amigos, la fe hace milagros. 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Estás mal en el hogar. Tu pareja ha cambiado demasiado. Tu pareja ya no es como antes. Ha cambiado incluso hasta con los niños. Ya no quiere venir a casa. Se queda trabajando allá en la minería. Se queda trabajando en la finca. Tu pareja ya no quiere volver. Y cuando llega a casa, ya ni te abraza, ni duerme contigo. Mi querido amigo, hermanita de la sintonía, ¿quieres recuperar a tu pareja? Tráeme la fotito. Tráeme la fotito de la persona que amas, que quieres. ¿Quieres casarte? Te prometió casarte. Novios, durante 5 o 6 años fue tu novio. Hoy cortó la relación. Ya no quiere casarse contigo. ¿Cómo te duele ver a tu hija? Tu hija está sufriendo porque ese hombre le engañó, le mintió, jugó con sus sentimientos. ¿Quieres que tu hija se case con ese hombre, que cumpla la palabra? 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Yo no te voy a dar un jarabe, una pastilla, no. Yo te voy a dar plantas, hierbas. Yo te voy a curar como me enseñaron mis abuelos. 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Usted, hermanito, me está escuchando el programa. Todo lo que comes te hace daño. Usted come un pollito, una carnecita, se le hincha el estómago. Te da náuseas. ¿Qué es lo que está pasando con tu salud? Cuidado, cuida tu hígado, cuida tu riñón. Hay que tener cuidado con la salud, ¿no? Hay que automedicarse. Hermanos míos, ustedes quieren participar en una mesada. 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

¿Dónde fui uno más? Ya saben, levántese por favor, hoy día hay que trabajar. Hoy martes, segundo día del amor, ¿cómo están? Prosigas a la gente ya que en esta hora de la mañana está de pie con la bendición de Dios, como siempre, listos para camellar, listos para empezar un nuevo día, una nueva oportunidad. El saludo para Cristian en los Estados Unidos, muchas gracias. El saludo para Rolandito, ¿qué tal? Walter también está escuchando la radio, muchas gracias. Percho, Omar Soto allá en los Estados Unidos, perdón, en España, ¿sí? En España dice, ya sabe, como siempre a full sintonía. Doña Julia Romero en Memphis Alto, en la ciudad de Loja, disfrutando pues en esta mañana sensacional con el chichazo mañanero. Por acá tengo más de los saludos, dice Nando, ¿qué tal? Buenos días, excelente amanecer. Melanie allá en España, ya sabe, como siempre, disfrutando la programación del chichazo mañanero, dice, nos hace sentir como si estuviéramos acá en nuestro país. Muchas gracias. Con nuestros amigos inmigrantes, quienes disfrutan pues las diferentes programaciones, no solamente el chichazo mañanero, sino las diferentes programaciones que tenemos por acá, nosotros emitimos para ustedes, para que puedan disfrutar, para que puedan levantarse con ese buen ánimo. 5:16 minutos. ¿Cómo estamos? Buenos días. Lindo amanecer hoy martes. Listo, buenos días.

A través de Amazonas, muchas gracias. Chavirita, buenos días a los amigos, a las amigas quienes en esta hora de la mañana ya se levantaron a hacer el desayuno. ¿Cómo están? Buenos días. Pondrale agüita, por favor, no sea cosa se olvide. ¿Eh? Dice por acá, Nandito, buenos días, escuchando la poderosa de la Amazonía ecuatoriana, gracias. Amaneciendo con el chichazo mañanero y pegándome el...

Atenas del Ecuador. ¿Cómo están, buenos días? ¿Cómo amanece Cuenca? Cuéntame. Por acá, Landito, buenos días a la gente del Patrick. ¿Cómo están? Buenos días, buenos días, buenos días. Don Jorge, ¿cómo están? Buenos días. A la familia Quesada, buenos días. En Zumbi, saludamos a la familia Soto. ¿Cómo están? Buenos días. 5:28 minutos. Aquí está el poder, ya sabe, de la alegría que le imponemos en esta mañana a través de la 92.1.

0: señoras y señores, gracias. Buenos días. Lindo amanecer. Hoy martes. Muchas gracias. De esta manera finalizamos el programa. Por acá tenemos un compromiso. Vamos a ver qué dice mi tío Damián. Un programa, ya saben, de orientación que le puede servir a usted, ¿sí? Escúchelo, por favor, aquí a través de la 92.1. Ya mediante estaremos hoy a partir de las 19 horas con 15 minutos. Gracias, un excelente martes. Dios me los bendiga a todos y cada uno de ustedes. Sigan en sintonía de la 92.1. Ya mismo se viene el informativo. Así que a prepararse. 5:41 minutos, gracias. Buenos días. Gracias, bendecido martes.
1: Son las 5:41 minutos. 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
4: 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Hoy es un día muy especial, porque hoy te voy a ayudar con una buena lectura de cartas del tarot. Vamos a ver sobre tu salud. ¿Por qué tantos años llevas enfermo? Ya te has ido un médico, otro médico, te has hecho limpiar, te has operado, has realizado muchos tratamientos, pero nada. Sigue el dolor de cabeza, esa desesperación, esa herida no se cicatriza. A cada momento, tu hijo se desmaya, tu esposo ya no soporta el dolor a la espalda. Hoy día quiero ayudarte a recuperar tu salud. Aquí está la mesa curandera. Vamos a ayudarte. Vas a participar en una mesada. Quiero que recuperes tu salud, que es lo más importante. ¿A usted le gusta trabajar? ¿Le gusta el machete, el pico, la pala, la agricultura, el campo? ¿Te gusta cuidar a tus animalitos, las gallinitas, el chanchito, la vaquita? Pero se te están muriendo tus animales. ¿Te ha caído la mala suerte en la finca? Donde vives hay mucha envidia. Hay que tener cuidado. La envidia muchas de las veces está en la misma sangre, el mismo apellido. Ese primo que tienes es envidioso, solo él quiere tener. Esa prima que tú tienes habla de tu familia. Hay que tener cuidado. Amados hermanos, hoy voy a ayudarte en mi mesa curandera. 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Vamos a soplarte con la buena agua florida, con la hierba de la plata, la hierba del amor. Usted, mi amigo, que me está escuchando el programa allá en Zumbi, en Zulbi, a mis amigos de Paquilla, Centinela del Cóndor, Nambija, San Carlos, hermanitos zamoranos, chichipenses, a diario me visitan, me llaman, me dicen, maestro Damián, estamos bien, ya encontré la veta de oro, me está yendo bien en la minería. 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Estás mal en el hogar. Tu pareja ha cambiado demasiado. 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Ha cambiado incluso hasta con los niños. 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Tu pareja ya no quiere volver. Y cuando llega a casa, ya ni te abraza, ni duerme contigo. Mi querido amigo, hermanita de la sintonía, ¿quieres recuperar a tu pareja? 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Novios, durante 5 o 6 años fue tu novio. 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Usted, hermanito, me está escuchando el programa. Todo lo que comes te hace daño. Usted come un pollito, una carnecita, se le hincha el estómago. 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Hay que tener cuidado con la salud, ¿no? 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
5: Son las 5:53.
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Saludos cordiales, amigas y amigos oyentes. Muy buenos días. Qué gusto poder estar ya a esta hora de la mañana con ustedes para presentar el primer informativo regional Ecuador Amazónico al Día. El mismo que te trae importantes noticias que las vamos a compartir en el presente espacio informativo. Y el calendario marca hoy martes 23 de junio del año 2026. ¿Cómo camina el tiempo? El mes de junio prácticamente se termina y estamos esperando lo que nos trae el mes de julio. A ver si hacemos contacto también ya con la ciudad de Loja, con nuestro compañero Cristian Smith. A ver si me da un comprendido, Cristian Smith, si me está escuchando, cómo estamos con el audio. Bienvenido, Cristian Smith.

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1: Vamos a revisar algunos titulares, oyentes amigos, que es parte del presente informativo. Atención, jornada preventiva fortaleció salud y el bienestar estudiantil. Miles de pasos por la prevención. Zamora Chinchipe vivió el festival Atlético 5K. Desde Zumba, oyentes amigos, la modernización vial transforma ya los sectores estratégicos de la ciudad de Zumba, Cantón Chinchipe. Desde Loja, oyentes amigos, atención, caminar horas, viajar en camionetas, el desafío diario de estudiantes lojanos. El paso lateral de Loja tendrá intervención temporal mientras buscan una solución definitiva. Sin baños ni basureros, así operan las paradas de buses urbanos en Loja. Mientras que Cuenca avanza con la conectividad vía aérea. La ruta Galápagos, Cuenca, Chiclayo y Cusco, el ambicioso corredor aéreo que sueñan Ecuador y Perú. Arroceros cuentan los días para que Colombia reabra el ingreso terrestre del producto ecuatoriano. Abelardo de la Espriella y Daniel Noboa, revivir la política exterior. En el campo deportivo, Sebastián Becás, a 90 minutos de la gloria o el desempleo. Avalancha de inscripciones para Jóvenes en Acción. Hay 500,000 de jóvenes ecuatorianos postulantes. Conozca cuándo se cierra el proceso. Oiga, y en el campo deportivo, el amarillo que nos une, el color que encendió al Ecuador en el apoyo a la Tri. Hoy está pendiente cómo va a ser la hinchada en el encuentro de este jueves con Alemania, sin lugar a duda. Los ecuatorianos somos fieles hasta el final. Estará lleno de nuevo el estadio, porque así la hinchada lo exige. El futuro de los precios del petróleo podría depender de China, oyentes amigos. Ya con el detalle, y ojalá estemos ya pendientes con Christian Smith, estamos, oyentes amigos, ya para entrar con el desarrollo del presente informativo.
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0: Estamos, oyentes amigos, ya de regreso para poder comenzar con nuestra jornada informativa y como habíamos anunciado ya en la expectativa de nuestro invitado para el día de hoy, es el doctor Martín Jiménez, precandidato a la alcaldía del Cantón Yanzaza. Habíamos anunciado la semana anterior, por problemas de carácter técnico, se suspendió la entrevista. Hoy contamos ya con toda la tecnología y estamos listos para poder entrar con este diálogo tan importante con nuestro invitado. Lo saludamos al doctor Martín Jiménez. Qué gusto, doctor, poderlo tener de nuevo. Pidiéndole disculpas, la semana anterior no pudimos llevar a efecto la entrevista.
1: Sí, qué bien. Muy buenos días a todos ustedes. Gracias, doctor Angelito. Gracias a todos quienes están en este momento ayudando a que esta transmisión pueda llegar a cada uno de los hogares de nuestros queridos hermanos yanzacenses. Y como no, a toda la gente de la parte norte del Perú, la región sur del Ecuador, todos quienes nos están viendo a través de las diferentes plataformas digitales y también quienes nos están escuchando a través de las ondas de radio. Qué gusto saludarlos el día de hoy. Gracias, mi estimado doctor Ángel, por darnos la oportunidad de poder llegar a cada uno de nuestros amigos, nuestra amable audiencia.
0: ¿Cómo no, doctor? Hoy vamos a revisar en esta entrevista un importante detalle, el ser humano detrás del político. Martín, durante los últimos años han circulado comentarios aquí en Yanzaza, se ha hecho viral memes, publicaciones sobre su vida personal. Es un poco delicado topar este tema, pero para que usted pueda absolver y dejar tranquilos a los ciudadanos de Yanzaza, hay quienes incluso afirman que estos temas afectaron a su familia. ¿Qué le puede responder a los yanzacenses?
1: Sí, si bien es cierto, mi estimado doctor, mire, yo soy un ser humano, no soy un hombre perfecto, ¿sí? En mi vida personal, de seguro cometí algunos errores. Claro que sí, que a lo largo del tiempo estos pudieron dañar la paz, la integridad, algunas de mis decisiones afectaron a las personas que quiero, sobre todo a mi familia. Yo lo reconozco. Sí, en realidad todas las personas cometemos errores y, como dice el dicho, quien está libre de pecado, que lance la primera piedra. Pero hoy con humildad pues también pido disculpas. Muchas veces he dicho cometemos errores y por eso es que hoy nosotros hemos reconocido nuestro error, hemos recapacitado, hemos pedido las disculpas públicas necesarias y sobre todo, queridos amigos, algo muy importante, la vida nos enseña, nos madura y nos transforma. Sobre todo esos momentos en los que nosotros empezamos ya a, y hemos empezado a ser mejores personas, sobre todo atendiendo a nuestra familia. Dios nos ha permitido nuevamente poder iniciar y continuar con nuestra vida. Yo sé que, como usted me dice la pregunta, que puede que esto haya afectado incluso en mi vida personal, que algunos dicen que bueno, todo esto puede haber afectado para que en mi vida política yo no pueda desarrollarme. Sí, en realidad entiendo que puedan existir en las redes sociales estos comentarios, puedan haber los memes, esas críticas. Las respeto mucho, porque en la política también hay esas realidades, ya que algunas personas utilizando algunas páginas falsas intentan con críticas dañar mi imagen personal con el fin de que nosotros no podamos brillar. Es decir, que con este tipo de críticas intenten apañar las obras, intenten empañar todo ese trabajo que con tanta pasión le hicimos para nuestro querido Yanzaza. Pero yo sé que el trabajo que nosotros lo tenemos, el comprometimiento con nuestro pueblo, va a ayudar a que todo esto tenga un mejor desempeño. Yo estoy aquí para responder a la gente con trabajo y sobre todo con resultados, mi estimado doctor.
0: ¿Cómo no? Pero también hay personas que dicen que quien se equivoca en su vida personal no debería volver a pedir la confianza para dirigir un cantón tan importante como es Yanzaza. ¿Qué les puede responder a quienes se hacen esta pregunta?
1: Bien, en sí yo creo que las personas, como le dije, no somos perfectas, pero sí somos capaces de aprender, corregir y levantarnos. Yo no vengo a decirle a Yanzaza que soy un hombre perfecto. Más bien, hoy vengo a darles a conocer lo que hice, mi trabajo, las gestiones y sobre todo conocedor con la experiencia de las necesidades que tiene nuestro querido cantón Yanzaza y sobre todo la capacidad que tuvimos y que en este momento nosotros estamos con todo ese empeño y esa predisposición para salir adelante. La confianza no se gana con discursos perfectos, mi estimado doctor. Más bien, la confianza se gana con resultados como los que tuvimos nosotros en nuestro tiempo. Y también, pues, la gente tiene que diferenciar. Yo sé que los yanzacenses son muy inteligentes, que saben diferenciar entre el morbo político y también el trabajo serio y planificado que realizamos en nuestro querido cantón Yanzaza.
0: ¿Cómo no? ¿Ahora usted cree que estos temas serán utilizados por sus adversarios políticos durante esta campaña?
1: Sí, sí. En realidad, en la política, como le dije, hay todas estas realidades, porque seguramente hay personas que quieran quedarse en el pasado. Hay personas que quieran decidir el ataque personal, porque es más fácil destruir que proponer. Bueno, mi prioridad principalmente es hablar del futuro de nuestro querido Yanzaza. Ustedes saben las necesidades que tenemos hoy, falta de agua potable, el desempleo, falta de apoyo a los productores, sobre todo observamos con gran pena que no ha habido un avance significativo en lo que es la vialidad. Y en realidad, pues hoy en día nosotros tenemos que darnos cuenta, y como lo hemos observado en los últimos días, nuestra gente ya está cansada de todo lo que es este tipo de campaña sucia. Más bien, lo importante es de que nosotros analicemos, nos proyectemos a futuro, y sobre todo que si algo me enseñó la vida, pues que lo que me enseñaron a mí los errores y las dificultades es hacer una persona más humana, y sobre todo el aprender a trabajar en beneficio de un pueblo, y mi compromiso siempre será con la gente.
0: Ahora, ¿usted cuál considera que fue el principal logro dentro de su administración? Porque se habla de una planta de asfalto, se habla de una situación del inicio del plan maestro de agua, de alcantarillado y de agua potable. ¿Usted considera que ese fue su principal logro?
1: Bien, entre todas las cosas que hemos hecho, nosotros logramos recuperarle algo muy importante a nuestro querido cantón Yanzaza. Nosotros logramos recuperar la capacidad de gestión de nuestro municipio, ya que conseguimos muchísimos financiamientos, impulsamos proyectos de agua potable, alcantarillado pluvial, sanitario, electrificación, proyectos de vivienda, como por ejemplo tenemos las soluciones habitacionales para nuestra gente de aquí de Yanzaza, que está junto al Hospital Básico Yanzaza. Los trabajos, el inicio y la base de la regeneración de nuestro querido cantón Yanzaza. Y sobre todo, más allá de una obra específica, nosotros demostramos a Yanzaza que puede tocar puertas para obtener recursos, que nosotros como yanzacenses tenemos la capacidad de gestionar en los distintos distintos estamentos, en distintos lugares, donde golpeábamos puertas se nos abrían. ¿Cómo no hablar de, por ejemplo, continuar la gestión del plan maestro, la planta de asfalto, adquisición de maquinaria, repotenciación del camal, en fin? Nos faltaría la hora para nosotros hablarle de las obras, porque si bien es cierto, ayer estaba revisando todos los datos, porque los datos, la información es pública. Me sorprendía cuando decían que nosotros hemos logrado como 4 millones de dólares en nuestra administración.
0: ¿Cuánto se consiguió con su gestión de recursos extra presupuestarios que vinieron a alimentar el presupuesto del municipio y que eso sirvió para obras relevantes aquí en nuestro cantón Yanzaza?
1: Sí, eso es muy importante también poder dar a conocer a nuestra ciudadanía que nosotros en el periodo que tuvimos del 2019 al 2023 de administración, incluidos 2 años, restémosle a la administración 2 años que tuvimos de pandemia, pues nosotros logramos ejecutar una inversión total de 39.2 millones de dólares. Ojo, estoy tomando en cuenta solo las obras que nosotros realizamos, alrededor de 117 obras que se encuentran en el sistema de información pública, donde todo el mundo puede verlas. Estamos hablando de 3.2 millones de dólares, sin contar aquellas obras como es el parque acuático que nosotros ya dejamos adjudicando, y algo sobre todo que nuestra ciudadanía debe conocer: el parque acuático pues tenía sus estudios.
0: Ahora,
1: tenía
0: el parque acuático todo. ¿Se lo iba a implementar donde está ahora el o donde eran las piscinas antiguas?
1: Claro que sí. El complejo turístico de Yanzaza, como se denominaba el proyecto en sí, en su totalidad, era un proyecto muy ambicioso, muy grande, digno de los yanzacenses. Bordeaba alrededor de los 6 millones de dólares.
0: ¿Quedó el financiamiento?
1: La fase 1, que era la zona húmeda, que comprendía toboganes, olas artificiales, juegos acuáticos, todo un área muy bonita, muy interesante para generar turismo en nuestro querido cantón Yanzaza, con presupuesto, con partida presupuestaria, con todos los recursos.
0: ¿De cuánto era la partida presupuestaria para iniciar la primera fase?
1: Alrededor de 2.4 millones de dólares.
0: Eso que ese presupuesto quedó en el municipio.
1: Quedó en el municipio, claro. Desde
0: porque
1: luego.
0: Ahora la gente comenta, y como ya estamos en política, hemos tenido otros candidatos y dicen está totalmente abandonada, la piscina ya no funciona, han traído muestras, inclusive no hay mantenimiento. Es decir, habiendo un proyecto como el que usted dejó, la pregunta es ¿por qué no se continuó?
1: Bien, las interrogantes que todos los yanzacenses nos hacemos es esa. Yo creo que en esta administración podrán dar la respuesta. Tengo entendido, si no me falla la memoria, comunicaron una vez que el parque acuático no se construía, no le daban continuidad porque esa plata la invirtieron para que Yanzaza no tenga polvo en sus calles.
0: O sea, para el asfaltado.
1: Para el asfaltado. Pero déjenme recordarles, mis queridos amigos yanzacenses, que nosotros en la administración dejamos la planta de asfalto para que se pueda asfaltar. Dejamos comprando el AC20, que es la brea, para 2 años más consecutivos. Y después de esa compra grande que hicimos, que dejamos, no hemos visto adquisiciones significativas. Es decir, que si es que no dejábamos una planta de asfalto, no dejábamos comprando la brea que comúnmente le conocemos nosotros, no se hubiera asfaltado un solo metro en las calles de Yanzaza. Y la plata que se iba a utilizar en el parque acuático, que pasaba los 2 millones de dólares, esos recursos los utilizaron para contratar maquinaria, para hacer el cambio del piso, de lo que es el paquete estructural, mediante alquiler de maquinaria, mediante contratos, porque tiene que darse cuenta Yanzaza que en esta administración se alquilaron más de 2 millones de dólares de recursos en alquiler de maquinaria para realizar distintos trabajos, incluso para cambio de paquete estructural y poder realizar los trabajos de asfalto. Pero también tenemos que darnos cuenta que con esos 2 millones de dólares podríamos haber comprado por lo menos unas 14, 15 volquetas que podríamos darle uso, incluso a nuestra gente que se encuentra en el municipio. Tenemos gran cantidad de conductores que hoy en día no pueden ejecutar su labor porque no tienen una herramienta. Si yo me hubiera tocado tomar la decisión de alquilar maquinaria o comprar maquinaria para darle la herramienta a nuestros compañeros trabajadores, yo hubiera comprado, porque de esa forma tuviera a todo un equipo municipal trabajando y ayudando y sirviendo, porque si tuviéramos más de 15 volquetas compradas, estuviéramos ayudando a poner lo que es el material pétreo en distintos lugares, ayudando a que, por sobre todo a la gente de Playas de la Florida, ayudarle a rellenar sus lotes, a mejorar su capacidad, su calidad de vida, sobre todo en estos sectores donde se corre riesgo de inundaciones.
0: Ahora, de los 39 millones que dice usted, Martín, que se ha gestionado, que ha quedado para y que se han invertido 117 obras, cuéntenos, hay 100 barrios aproximadamente en el cantón Yanzaza. ¿Usted pudo en esas 117 obras llegar a los barrios más alejados del cantón?
1: Sí, recuerde que con aproximadamente 2 años que tuvimos de administración, un poco más, nosotros logramos llegar a la mayor cantidad de barrios. Algunos barrios llegamos con obras, en algunos hicimos sistemas de agua potable, conducción, sobre todo servicios básicos en la mayoría de barrios de nuestro querido cantón Yanzaza. También con infraestructura como son cubiertas, como son canchas, también nosotros construimos un sinnúmero de actividades en la mayor cantidad de barrios, y en los barrios que no quedaron servidos, pues quedaron también los estudios y los diseños aprobados con todas las viabilidades técnicas de medio ambiente y Senagua. Es así que, por ejemplo, nosotros hicimos el sistema regional de la Florida, que va a abastecer de agua hasta Mutinsa, todo el sector desde Playas de la Florida, el sector de Vista Hermosa, Los Hachos, incluso hasta Mutinsa llega ese sistema regional. Hoy con agrado también he escuchado y he visto en algunas entrevistas que ya se va a adjudicar el sistema regional de Montalvo. Permítanme decirle a todos los amigos de este sector, nosotros dejamos haciendo los estudios con las viabilidades técnicas de Montalvo, como también dejamos el sistema regional con los diseños, estudios y viabilidades aprobadas del sistema regional del Plateado. Es decir, nosotros no solamente hicimos infraestructura, sino que a través de los estudios y diseños de aproximadamente 50 estudios que dejamos antes de irnos de la administración con todas las viabilidades técnicas, dejamos preparado a nuestro cantón para que incluso hoy, ya al finalizar la administración actual, también puedan dar uso de esos estudios y diseños que dejamos realizando, mi estimado doctor.
0: Importantísimo, estamos con el doctor Martín Jiménez, precandidato a alcalde por segunda vez, porque ya tuvo un periodo de 4 años, hoy pretende de nuevo, si es que le da la confianza el pueblo del cantón Yanzaza en las urnas, volver por segunda vez a ocupar el sillón que no tiene nombre. Oiga, nosotros siempre somos críticos en Guayaquil, el sillón de Olmedo, y así las ciudades tienen en Loja el sillón de Mercadillo, el municipio. Aquí todavía no hay nombre, a pesar de haber grandes prohombres que lucharon por este Yanzaza. ¿Martín le pondrá nombre a ese sillón vacío?
1: Esa es una decisión que nosotros, por lo general, no es propiamente del alcalde.
0: ¿Del para municipio?
1: Claro, existe un consejo municipal donde mediante una ordenanza o mediante una decisión, una voluntad tomada por el consejo.
0: ¿No le consideraron en su administración anterior llenar esa laguna, ese vacío, y tal vez en alguna sesión del cabildo? ¿No se analizó esto tan importante? Parece que fuera irrelevante, pero es importante reconocer también en vida a los prohombres que a lo mejor apoyaron para que este cantón esté como ahora, un cantón próspero.
1: Claro,
0: se olvidaron.
1: Sí, bueno, en la administración anterior ese punto no se lo tomó
0: en cuenta.
1: Claro que
0: correcto.
1: Sí.
0: Pero ahora, si usted va por segunda vez, ¿lo tomará como prioritario
1: en la sesión del cabildo? Sería muy importante darle ese valor y reconocer a los ciudadanos y a la gente que ha trabajado mucho por este hermoso cantón. Y qué mejor que el sillón de la municipalidad, del cabildo, lleve el nombre de un ciudadano ilustre de aquí.
0: Y que
1: sería muy bueno.
0: Prestantes, y que hay muchos. Voy a dar lectura a algunos mensajes que me llegan. Gustavo Gómez Abad, saludos, doctor Ángel, y felicitaciones, dice, al doctor Martín y a todos los que hacen Amazon Zona Radio. Paquita dice: estimado doctor, buenos días, mi felicitación por excelente y oportuna aclaración sobre su gestión. Quienes conocemos de cerca su trayectoria sabemos el esfuerzo y la transparencia con la que trabajó en su administración, y es muy justo que las cosas queden claras. Un fuerte abrazo, dice la amiga que le escribe. También Darwin Los Guayacanes, felicitaciones, doctor Martín, hombre de gestión y trabajo. María Rosita, saludos cordiales, doctor Martín. Apoyo, dice, a todo lo que venga dentro de su candidatura. Diego Quispe, saludos cordiales, doctor Martín, Dios lo bendiga siempre. Andrés Conza, ¿cómo está, doctor? Buenos días. Pregúntele, dice, al señor candidato a alcalde sobre la clínica veterinaria que tanto reclamaba en su programa, pero cuando ya llegó a la alcaldía se olvidó por completo. Gracias, dice Andrés Conza, doctor, para que tome nota y le dé contestación a Andrés Conza sobre la clínica, dice, veterinaria. Byron Vicente, el pueblo sabe que pasaba en polémicas. Ya vamos a hacer la pregunta sobre las polémicas. Lady Masache, felicidades, estimado doctor Martín Jiménez, que Dios lo bendiga. Hasta ahí hay dos preguntas. La una sobre la clínica. Bueno, yo quiero aclarar, si usted tuvo o tiene, doctor, un programa que lo lleva ya a forma personal sobre la cuestión de su profesión como médico veterinario. Yo no me acuerdo que aquí haya hecho alguna oferta sobre alguna clínica. A ver, doctor, si se acuerda y le dé la contestación al amigo que le escribe sobre esta pregunta, doctor. Vamos por partes. Esta pregunta primero.
1: Bien, sí, en realidad nosotros siempre estamos hablando en nuestros programas de radio, hacemos alusión de que Yanzaza, tal vez se equivocó nuestro amable...
0: Andrés Conza, oye, se llama.
1: Mi estimado Andrés. Bueno, ojalá sea una persona común y corriente, pero bueno, quien esté detrás del perfil, sí, comentarle, nosotros siempre habíamos hablado algo muy importante, que a Yanzaza no es que le falte una clínica, porque clínicas veterinarias sí hay.
0: Particulares. Claro, pero a lo mejor ofreció usted una clínica popular, una clínica que se la puede crear a través del municipio.
1: Lo que nosotros ofrecimos, mi estimado doctor, en ese entonces, y reclamamos, que Yanzaza necesita tener un laboratorio veterinario para ayuda a los productores veterinarios. Pero hay una cosa muy importante. Como municipalidad no se lo puede hacer.
0: ¿Ya?
1: Lo que sí se puede hacer es mediante convenios. Y nosotros tenemos el convenio firmado con la Universidad Nacional de Loja, que quedó en el tiempo de mi administración. Y sobre todo, que lo íbamos a realizar en la estación científica, el PADMI, donde ya quedaron rubros establecidos. Quedó todo preparado. Lo único que nos faltó fue el tiempo. Porque sabrá usted que hoy por hoy, apoyar al amigo productor es apoyar el desarrollo de nuestro pueblo.
0: ¿Cómo no?
1: Yanzaza, sobre todo, y nuestra provincia, Zamora Chinchipe, es una tierra netamente productiva. Y qué mejor nosotros tener un laboratorio que nos ayude. No solamente iba a ser el tiempo de mi administración, y sobre todo, que lo íbamos a realizar en la estación científica, el PADMI, donde ya quedaron rubros establecidos. Quedó todo preparado. Lo único que nos faltó fue el tiempo. Porque sabrá usted que hoy por hoy apoyar al amigo productor es apoyar el desarrollo de nuestro pueblo.
0: ¿Cómo no?

0: Entonces, para que se desarrolle en el lugar, en el PADMI, en la estación científica, el PADMI, donde ya teníamos incluso hasta los lugares, donde el lugar donde era el laboratorio de peces, nosotros ya tuvimos el proyecto y el diseño que se iba a realizar. Lastimosamente, este tipo de proyectos, si no hay quien le dé seguimiento, pues se quedan en el olvido. Pues nosotros llegaremos a retomar este proyecto que teníamos muy importante, porque sobre todo, aparte de que va en beneficio de nuestra población, de nuestros amigos productores y ganaderos, también va en beneficio de los jóvenes que están estudiando veterinaria. Hay muchos jóvenes de nuestra región, de nuestra zona, de nuestro cantón, que siguen veterinaria y hacen sus prácticas. Incluso los jóvenes del primero de mayo también realizan las actividades, las prácticas, pasantías allá en la estación científica El PADMI. Qué importante hubiera sido poder dar, poder culminar este proyecto, este convenio que teníamos con la Universidad Nacional de Loja, pero de seguro que nosotros vamos a volver a retomar este tema que es tan importante, que nos va a ayudar en lo posible a mejorar la calidad de vida de nuestros amigos productores.
1: No. Vamos con la otra pregunta que hace Byron Vicente. El pueblo sabe que pasaba en polémicas. Y ahí me está recordando el impasse que hubo con el concejal Monfilio Díaz. Él era concejal en su tiempo. Y bueno, ¿qué pasó? ¿Por qué hubo ese conato que inclusive la gente dijo, bueno, no nos consta a nosotros, que hubo hasta golpes?
0: Bien, le comento, esto no es nuevo para Yanzaza, el país, el mundo entero. Usted ha visto que a diario en los congresos siempre se han dado este tipo de casos, de actos. Esto por lo general siempre sucede cuando tenemos todos un criterio diferente, y una de las formas incluso de nosotros defender el desarrollo de un pueblo es tener criterios opuestos, o sea, es pensar diferente a los demás. De que en algunos de estos casos que la experiencia nos ha enseñado, sobre todo hoy en día nosotros tenemos una muy buena relación con el compañero Víctor.
1: O sea, ya hubo las disculpas correspondientes.
0: Claro que sí.
1: Pero usted reconoce como varón de bien, como un político de bien, que se le fue la mano.
0: Se nos fue la mano.
1: Hubo entonces de lado y lado.
0: Lo que pasa es que en momentos cuando uno está con la euforia, en los momentos donde uno se encuentra, qué sé yo, nosotros conversando con criterios diferentes, a veces puede ser que la relación o este problema ascienda un poquito más. Y como personas, pues siempre uno tiende a reaccionar cuando es provocado, o de alguna forma nosotros se pudo haber dado este tipo de problemas. Nosotros hemos sido enfáticos, hemos pedido disculpas a Yanzaza por este tipo de actos, hemos pedido disculpas públicas al compañero Víctor Díaz. Si hubo algún exceso en los problemas que tuvimos, pero eso de ahí no puede frenar el desarrollo de un pueblo.
1: ¿Cómo no? Aclaramos ahí la pregunta de nuestro amigo que nos escribía. Byron Vicente. Bueno, estamos también, otros mensajes, hay Yolanda Salinas Benítez, felicitaciones doctor Martín, los ciudadanos valoramos más los resultados que los ataques personales, siga adelante, usted es un hombre de gestión y trabajo. Luis Alberto Sigüenza Castillo, y saludos estimado doctor Martín, apoyo. Lorena San Martín, saludos cordiales mi estimado doctor Martín Jiménez, que Dios lo bendiga. Bueno, Andrés Conza dice, bueno, está replicando, dice, eso era antes que sea alcalde y tenía su programa en La Romántica y hablaba sobre este tema que usted ya lo aclaró, sobre la clínica. Bueno, eso queda claro. Doctor, vamos con cosas más importantes, porque ustedes como precandidatos y como ya se van a oficializar en pocos días, ¿cuáles serían sus tres prioridades si es que usted llega de nuevo a conseguir el respaldo de los yanzaceses? Tres prioridades en los primeros 100 días de su gestión.
0: Bien, en los primeros 100 días de mi gestión, lo más importante que nosotros debemos realizar, una, continuidad de obras. no paralizar una sola obra de la administración actual, porque paralizar obras significa retrasar a nuestro querido Cantón Yanzaza. Dos, enfocarnos principalmente al agua potable que tanto le está haciendo falta a nuestro querido Cantón Yanzaza. Y tres, pues estar más cerca de nuestra ciudad,

0: Para conocer, de palpar de cerca toda la problemática que se ha venido dando hoy en día en nuestro querido cantón Yanzaza.
1: ¿Cómo no? Vamos a irnos a una pausa publicitaria, oyentes, amigos, tenemos que visitar a nuestros auspiciantes y volvemos de nuevo con la entrevista con el doctor Martín Jiménez, precandidato alcalde del cantón Yanzaza. No se vayan, es Ecuador Amazónico al día.
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3: Son las 6:37.
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0: Oyentes, amigos, estamos de regreso con la entrevista del doctor Martín Jiménez, precandidato alcalde del Cantón Yanzas. En titulares poníamos, doctor, la avalancha de inscripciones para jóvenes en acción. Hay 500,000 de jóvenes postulantes. Y mire, solamente la expectativa del gobierno que tiene es para 150,000. Sin embargo, 500,000 jóvenes en el Ecuador, desesperados, muchos han salido de las universidades con los títulos académicos en diferentes especialidades. No hay puestos de trabajo ni en la función pública ni tampoco en el sector privado. ¿Qué es lo que propone Martín Jiménez para los jóvenes del Cantón Yanzasa si llega a tener la confianza del pueblo soberano de Yanzasa y llega a ser alcalde?
1: Bien, primeramente lo más importante que nosotros podemos apoyar a la juventud es capacitaciones, apoyo a los emprendimientos, becas de formación, espacios deportivos. Sobre todo, los jóvenes necesitan oportunidades para quedarse en nuestro querido Cantón Yanzasa. En otra forma, nosotros lo que debemos hacer, y parto desde una palabra tan importante, si queremos nosotros apoyar y dar trabajo a nuestra gente, pues lo más importante es golpear puertas, gestionar recursos para abrir frentes y fuentes de empleo, porque sobre todo cuando se gestiona con resultados, como le comentaba en un momento, nosotros tenemos la certeza de que podemos realizar trabajos, obras, pero no solamente el inicio de una obra y después dejar jodidos a los trabajadores porque no tienen con qué pagarles, sino que también dar ese seguimiento, gestión con resultados para que esas obras, esos trabajos que nosotros hacemos, tengan los recursos suficientes. Y ahí depende muchísimo de la autoridad, porque si una autoridad sabe golpear puertas, sabe conseguir los recursos, no tiene por qué estar adjudicando obras, dejándolo solo con el anticipo y sacrificando a los contratistas primeramente, porque ellos tendrán que de su bolsillo pagar las pólizas de los seguros, y posteriormente pues a los jóvenes, a los trabajadores que se van a quedar sin tener con qué cobrar sus remuneraciones, y vamos a tener obras y recursos ahí, sobre todo las obras abandonadas. Y lo importante es conseguir también seguir trabajando para que nuestros jóvenes puedan en distintos ámbitos. Si nosotros invertimos en lo que es la capacitación, apoyos de emprendimientos, ellos podrán generar sus propios trabajos, sus propios emprendimientos y recuperar la economía, no solamente del núcleo familiar, sino también de nuestros pueblos.
0: Sí, doctor, te pedimos disculpas a la audiencia, tuvimos un problema técnico. A la pregunta que hicimos al doctor Martín, prácticamente no le pudo escuchar la audiencia porque hubo un problema técnico ahí en el micrófono. Doctor, a ver si lo volvemos de nuevo a contestar la pregunta. Le decíamos que hay un problema de falta de fuentes de trabajo en el país, especialmente la juventud. Hoy el gobierno lanzó un proyecto para que se inscriban los jóvenes en oportunidades de darles una compensación, y del 500,000 de jóvenes que nos da el dato no tienen fuentes de trabajo en el país, apenas 150,000 va a poder cubrir con esta ayuda del gobierno. Aquí en Yanzasa le decíamos qué propone usted en caso de que llegue a ser alcalde, porque aquí también en Yanzasa hay una gran cantidad de jóvenes en la desocupación.
1: Claro que sí, algo muy importante, saludos cordiales a todos ustedes también. A veces así tenemos algunos problemas técnicos, alguna cosa, pero qué importante nosotros poder explicarles, poderles dar a conocer que para los jóvenes nosotros lo primero que deberíamos hacer es el apoyo tecnológico, apoyar a los emprendimientos, sobre todo ayudar con becas de formación, espacios deportivos y tecnológicos. Para nuestros jóvenes lo más importante es que nosotros tengamos una Yanzasa proyectada a futuro, una Yanzasa inteligente, una Yanzasa donde la tecnología esté al alcance de las manos de todos. Si bien es cierto, también hay que apoyar los emprendimientos, porque la mejor forma de reactivar la economía local es fortaleciendo los emprendimientos, ya que si usted tiene un emprendimiento, y sobre todo Yanzasa es una ciudad comercial, ahí hay donde hay que apuntarle a que nuestra gente, nuestra juventud pueda empezar sus propios negocios y no solamente estar dependiendo de 10, 20 o 100 plazas de trabajo. Y como ustedes lo menciona, para unas escasas 100, 150 plazas de trabajo. Vemos la necesidad que se han presentado más de 500,000 de personas. Entonces, esto nos da a entender que no hay muchas oportunidades, no hay ese espacio para nuestros jóvenes. Es así que nosotros sí vamos a invertir para que nuestros jóvenes se puedan asesorar, sobre todo hacerles un apoyo técnico en todo lo que es emprendimientos, procesamientos de alimentos, todo eso. Eso es lo que nosotros podemos ayudar, y también con becas para que se puedan formar y de esta forma poder ellos brindarse un contingente y se vuelva nosotros poder hacer realidad lo que siempre en campaña se viene diciendo, darle el apoyo a la gente de aquí. Y a veces no sucede lo contrario porque no están con toda la preparación necesaria, pero yo creo que hoy en día nuestros jóvenes ya tienen su nivel de preparación y de hecho ellos pueden formar parte de la administración para sacar adelante los destinos de nuestro querido cantón Yanzaza.
0: ¿Cómo no? También, doctor, el trabajo en el campo, en el agro, el sector productivo que saca diariamente los alimentos a los mercados y que nos dan de comer, ese sector también está un poco, no un poco, está bastante abandonado, olvidado. Si usted en competencias o en convenios puede ayudar a este sector, ¿qué es lo que les ofrece al sector productivo?
1: Bien, debemos saber algo muy importante, que nosotros tenemos competencias principales, competencias que tenemos las municipalidades, que es los servicios básicos como alcantarillado pluvial, sanitario, agua potable, pero y también vialidad perurbana. Pero en lo que respecta a lo que es la vialidad rural, es algo muy importante. ¿Y por qué le topo este tema? La vialidad rural es la conectividad que tienen nuestros amigos productores para llegar con sus productos, valga la redundancia, con lo que ellos están sacando desde sus finquitas, lo que están produciendo en cada uno de sus propiedades, a la venta los fines de semana, incluso para que ellos puedan sacar su producción al comercio a diario. Pero estamos viendo que la vialidad rural también se encuentra abandonada. Aparte de que puede uno, en convenio con las juntas parroquiales, con las prefecturas, dar el apoyo a los productores, a los ganaderos, como se ha venido dando. En el tiempo que fui alcalde, nosotros firmamos convenios con el GAT parroquial de Chicaña, donde dotábamos de pajuelas para la inseminación bovina, porcina, productos, materia prima para que se elaboren sales minerales. Yo recuerdo que en ese entonces estaba de vocal el señor Ángel Lavanda y con él trabajamos en todo este sentido porque él tiene la afinidad en esta rama veterinaria. Es así que nosotros apoyamos fuertemente a la parroquia Chicaña y a las dos parroquias, sobre todo con este tipo de proyectos que iban en beneficio de los amigos productores. Hoy en día tenemos algo muy importante. Tenemos una planta de asfalto que, por cierto, produce una capacidad de 2 kilómetros diarios. Escuchamos que se van asfaltando 20 kilómetros. Esto quiere decir que con la capacidad que tiene la planta de asfalto de Yanzaza que compramos en nuestra administración, era para hacer esos 20 kilómetros en 10 días. Pero sin embargo, ¿qué es lo que podemos sacarle de provecho? Nosotros la adquirimos con la intención de asfaltar las calles de Yanzaza principalmente y a la par convertirla en una empresa pública, y ahí es donde va el beneficio para nuestra ruralidad, nuestros amigos productores, nuestros amigos agricultores, porque si bien es cierto,
0: ahí viene la pregunta con la planta de asfalto, que no solamente se puede asfaltar las calles de Yanzaza, que es la cabecera cantonal, las calles que sí tienen competencia el municipio de la parroquia Chicaña y de la parroquia de los Encuentros. En convenio con esa planta, ¿usted ve de que hay que hacer el impulso para llegar con carreteras asfaltadas al sector productivo?
1: Claro que sí. Mira, tenemos, por cierto, la única planta en esta parte de la provincia de Zamora Chichipe operativa. Si hiciéramos convenios con la prefectura, hubiera sido Yanzaza quien está asfaltando, si hubiera sido una empresa pública, la vía El Dorado Guaysimi. Porque sepan ustedes que se asfaltó esa vía, está muy bonita, pero la hicieron con una empresa privada. a pesar de que tienen empresa pública de asfaltos. Pero si Llanzazo hubiera tenido su empresa pública de asfaltos, hubiera hecho convenio con la prefectura y esa vía lo hubiera asfaltado la planta de Llanzazo.
0: Entonces, esto quiere decir que la propuesta de Martín Jiménez, si llega a ser de nuevo alcalde del cantón Llanzaza, es constituir la empresa pública para poder contar con esa planta de asfalto y poder vender el asfalto a otros proyectos de la provincia y también los convenios.
1: Claro, con convenios, con la prefectura, sobre todo solicitándole las competencias de la vialidad rural. Es algo muy importante que si bien es cierto, la prefectura no se alcanza para toda la vialidad de la provincia, pues podemos solicitarle las competencias de la vialidad rural dependiendo cómo esté la economía, con o sin recursos. Muchos dirán, pero esas no son sus competencias. Sí, pero la gente de los barrios, del campo, la gente de los sectores más lejanos necesita una accesibilidad. ¿Cómo hablamos también de turismo? Si es que no se mejora la calidad de las vías, si no se le da el mantenimiento, bueno, a ciertos espacios públicos, turísticos. Pero lo importante, sobre todo en esta pregunta, si nosotros llegáramos, nosotros cuando lleguemos a la alcaldía, convertiremos en empresa pública primero. Segundo, solicitaríamos las competencias de la ruralidad o en convenios donde la prefectura se encargue de hacer todo lo que es el cambio del paquete estructural y las obras complementarias, y Llanzaza estaría poniendo lo que es el asfalto. De esa forma nosotros podemos llegar hasta cada uno de los rincones con asfalto en la ruralidad, que es lo que tanta falta le hace. Para eso se tiene una tremenda planta, y la más efectiva en esta región, pues es para darle uso y buscar las alternativas para que esté operativa y pueda servir de mejor manera a nuestro sector.
0: Como lo, doctor, para despedir ya esta entrevista, en una sola frase, ¿por qué debería de nuevo confiar la gente del cantón Llanzaza en Martín Jiménez?
1: Bien, sobre todo, algo muy importante. Los errores me convirtieron en un más ser humano. Y sobre todo, la experiencia que adquirí en la municipalidad me convirtió en un hombre más capaz. Quiero decirles a los hermanos llanzacenses que hoy no vine a pedir, sobre todo, que me juzguen por los errores que se cometió. Y sobre todo, que le den más énfasis a ciertas campañas de desprestigios. Hoy vengo a decirles a los llanzacenses que me evalúen, sobre todo por mi trabajo, por mi gestión, por lo que se hizo y por lo que se logró en el tiempo que fui alcalde. Sobre todo porque tuvimos nosotros una gestión con excelentes resultados. Llanzaza y mi administración tuvo los mejores reconocimientos a nivel nacional, pero fue por el trabajo y la entrega que le dimos a nuestro querido cantón Llanzaza. Señores, aquí no está en juego la vida personal de Martín Jiménez. No está en juego el pasado de Martín Jiménez. Hoy está en juego, sobre todo, el futuro de nuestro querido cantón Llanzaza. Así que los invito a reflexionar, queridos amigos. Ya dejémonos de este morbo que están creando en redes sociales. Más bien dediquémonos y enfoquémonos a ver qué es lo que necesita Llanzaza. ¿Qué es lo que queremos para tener un Llanzaza diferente? Y con la capacidad y la experiencia que hemos adquirido en el tiempo, vamos a transformarlo y proyectarlo a futuro para que Llanzaza vuelva a ser la número uno de la región sur del país.
0: Algunos mensajes todavía que se nos actualizaron. Vamos a dar lectura ya para despedir y dejarle las palabras finales. Duasmitán Salinas dice: adelante, doctor, éxitos por un buen desarrollo del cantón Llanzaza. Carlos Alberto León Cango: saludos, estimado doctor, Dios lo bendiga. Vamos más acá, dice Over Abad Ontaneda: saludos a Radio Amazonas y a usted, doctor, desde Chinchipe, Zumba. Le deseamos éxitos. También acá tenemos Pablo Aguilar: saludos, mi estimado doctor. Bueno, estos son los últimos mensajes que se me han actualizado. Puede usted saludarle a la gente que le ha escrito y también dar ya el mensaje final para despedir esta importante entrevista, doctor Martín.
1: Bien, queridos amigos, gracias a todos quienes están pendientes de la programación, gracias a quienes envían sus mensajes de aliento, de fortaleza. Es para mí muy importante, sobre todo, conocer y saber que hay personas y amigos que siempre están dando esos ánimos, y sobre todo porque ellos fueron testigos, y la gran cantidad de personas del desarrollo y la transformación, y sobre todo la gestión en nuestro querido Cantón Yanzaza. También gracias a quienes opinan diferente, porque si no fuera por ellos, nosotros no pudiéramos corregir y enmendar algunas cosas en las que estamos errando o en las que estamos equivocados. Así que de esta forma nosotros queremos llegar con un saludo cordial, un abrazo a todos ustedes. Y sobre todo, mi mensaje final es decirles que nosotros, a través del tiempo, hemos logrado primero reconocer que somos personas, que somos humanos, propensos a cometer muchos errores, pero con la inteligencia y la capacidad que Dios nos ha dado, también tenemos la capacidad de poder enmendarlos. Y es así que el día de hoy, vuelvo y repito, los invito no a pensar en la vida personal de Martín o en lo que pasó Martín hace tiempo, porque no todos somos perfectos. Siempre cometemos errores y los enmendamos. Yo los invito a recapacitar e imaginarnos un Yanzaza de futuro. ¿Qué pasaría si nosotros en 2 años logramos transformar y proyectar un cantón para 30, 40 años? Pues si tenemos la oportunidad de 4 años más, lograremos dejar un cantón próspero y sobre todo con bases sólidas para su transformación a futuro. Sin más, queridos amigos, gracias a todos ustedes, Dios me les pague, Dios les bendiga a todos ustedes, y que este proceso político sea un proceso de propuestas, de capacidad, y no más bien de dañar la imagen de las personas, porque la gente es inteligente. Ellos reconocen y se dan cuenta cuando una campaña de desprestigio intenta opacar el trabajo y la gestión que con tanto amor y con tanta entrega se ha hecho por un pueblo, solo por el afán de perpetuarse en el poder o con el afán de no querer que otra persona continúe con el futuro y el progreso de un pueblo. Así es.
0: Le agradecemos al doctor Martín Jiménez, precandidato a alcalde del Cantón Yanzaza, por haber estado en el informativo Ecuador Amazónico al Día. Gracias, doctor, una vez más, éxitos en su campaña. Vamos a la pausa publicitaria. No se vayan, oyentes amigos, tenemos más información.
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3: Son las 7:01.
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1: Oyentes, amigos, estamos ya de regreso. A ver si hacemos contacto ya con nuestro compañero Cristian Smith. Cristian Smith, a ver si nos das el comprendido. Buenos días, Cristian.
3: Buenos días, doctor. Buenos días, amigos y amigas oyentes. Un gusto poder estar con ustedes ya en esta hora de la mañana para seguir revisando la información que se genera en este día, martes 23 de junio del 2026. Ya marcamos las 7 horas con 8 minutos y empezamos también revisando la situación del ámbito deportivo, lo que circuló el día de ayer y los momentos de tensión que se viven dentro de la selección ecuatoriana de fútbol después de haber conseguido un resultado no tan esperado. Se esperaba, o la hinchada tenía el optimismo de que Ecuador frente a Curazao lo podía ganar ampliamente, a pesar de muchas jugadas que generaron. Fueron alrededor de 15 remates al arco que lo terminaron convirtiendo en figura al portero de Curazao. Después de esta situación se vivió muchos momentos al terminar el partido, hinchas, que lo positivo fue el lleno total del estadio de Kansas, normalmente conocido como la Marea Roja o el Mar Rojo, por el graderío que de alguna manera se puede reflejar y que el día del partido muchos hablaban que ya no era la Marea Roja o el Mar Rojo, sino el Mar Amarillo, por la gran cantidad de hinchas que se dieron cita a este compromiso. Lo positivo que ha dejado este Mundial es el respaldo total del hincha, que sin lugar a dudas de diferentes lugares del país, de la costa, de la sierra, de la Amazonía, han acompañado a la selección, y eso se ve reflejado inclusive después de este último compromiso en donde los hinchas se han acercado, donde está concentrando la selección ecuatoriana de fútbol. El día de ayer se especuló mucho, después del partido también los hinchas reclamaban que ya no quieren que continúe Sebastián Becachese dentro de la dirección técnica de Ecuador. Hubo intercalados inclusive con familiares de Sebastián que estuvieron respaldándolo en el compromiso y que ante este enojo de la hinchada pedían que sean un poco más hinchas de la selección y que respalden de otra manera y no critiquen como la manera que se va realizando. Hay que decir que Sebastián Becachese no ha sido del agrado de los aficionados. Esto son consecuencias que se han venido dando ya en el transcurso de las eliminatorias. Si bien es cierto, Ecuador tenía 19 partidos sin perder, los termina de alguna manera rompiendo la racha con Costa de Marfil en el primer compromiso, donde caímos 1-0. El día de ayer se mantuvo una reunión los jugadores junto con el equipo de Sebastián, el director técnico Sebastián Becachese, y también el presidente de la Federación, Francisco Egas. Esto después de los rumores que se corrió, mucha gente estaba pidiendo ya la salida. Lo que sí podemos dar a conocer, doctor, que hay un quebrantamiento dentro de la selección ecuatoriana de fútbol. Sebastián solicitó no dirigir el último partido ante Alemania, lo cual la posición del presidente de la federación fue decirle que va a estar en el compromiso en el último y que después, sea el resultado positivo y Ecuador pueda clasificarse a los 16avos de final, puedan seguir conversando el tema de su contrato con Sebastián, que creo que ya no va a continuar más en la selección, sea cual sea el resultado. Sin embargo, la posición de Francisco Egas fue mantenerlo en el banquillo de la selección ecuatoriana de fútbol. Habrá que ver los resultados que se den con Alemania. Hay mucho optimismo por parte del equipo, de los jugadores. Esto ya va más allá de la parte técnica de lo que pueda plantear Sebastián Becachese, pero hemos visto en sus declaraciones que no nos gustó a muchos en el partido antes de enfrentar a Curazao. Manifestó que no éramos Alemania, en una forma de decir o de no sintonizar lo que los jugadores vienen mentalizándose, vienen pensando que ellos planeaban darle otra alegría al país. Los resultados no se han dado hasta el momento. No es que Ecuador juegue mal, hay falta de hombre gol y eso es lo que termina pasando facturas. 19 fechas que tuvo Sebastián para poder buscar el delantero idóneo y poderlo llevar al Mundial. Ahora hay que conformarnos con lo que tenemos y muchos están pidiendo la inclusión de Jordi Caicedo, que es uno de los jugadores que viene marcando 8 tantos en el torneo argentino. Si es que Ecuador logra, porque esto ya digo en la parte anémica, el técnico no va a poder levantar, el técnico no va a poder sostener, pero si esto se logra por los jugadores que están viendo el esfuerzo que está haciendo el hincha, que de alguna manera se han mentalizado que querían darle una alegría al país y que nada todavía está perdido. Si bien es cierto, enfrentamos a una Alemania ya clasificada, se rumora mucho que podría jugar con suplentes, lo cual también, ya yendo a la información, es casi imposible que Alemania alinee con un plantel suplente, porque la mentalidad de los alemanes siempre ha sido competir y siempre ha sido ganar en las etapas que ellos estén representando a su país. Sin embargo, se viene un partido y un compromiso muy duro. Vamos a ver si es que los jugadores logran cambiar y revertir la situación que está atravesando la selección ecuatoriana de fútbol, mi estimado doctor.
1: ¿Cómo no, doctor, estimado Cristian? Bueno, ahí nos estás dando las perspectivas que tenemos. Desde su punto de vista, para el jueves, ¿cómo estamos? ¿Qué le queda a la Tri? ¿Tenemos todavía la esperanza de poder ganar o definitivamente?
3: Se juega la última carta a la selección ecuatoriana de fútbol, y eso también quiero acotar, doctor. Los resultados se le vienen dando a Ecuador. El día de ayer, Senegal, que de alguna manera tenía que sumar puntos para entrar como el mejor octavo de los mejores terceros que entran, y que así decidieron el nuevo formato la FIFA. El día de ayer cayó 3-2 frente a Noruega, y de alguna manera esto lo sigue manteniendo, a pesar de un punto que suma Ecuador, como la última selección que podría entrar como la tercera mejor en esto de los ocho países que pasarán a la recta final. La situación, doctor, como vuelvo y repito, es un ámbito muy complicado la que se está viviendo dentro de la selección ecuatoriana de fútbol. Lo hemos dicho, no es falta de generación de juego. Ecuador está generando juego, Ecuador está proponiendo. La situación es que no tenemos ese hombre gol que nos hace falta, y que ahí es el recambio y el análisis que tendrán que hacer, vuelvo y repito, los jugadores, porque técnico no tenemos, doctor. Me gustaría decir que Sebastián Becachese realice los cambios correspondientes, pero veo que él ya, con este quebranto que hubo en el último compromiso y los malos resultados, él ya no es el líder de este equipo. Yo me atrevería a decir que quienes quedan son los jugadores con más edad, en este caso Hernán Galíndez, que en reiteradas ocasiones lo hemos escuchado que es su último mundial y que no quiere quedarse, no quiere irse de esta instancia. Y yo creo que, sumémoslo a ello, a Ener Valencia, que no viene atravesando un mal momento, pero son los jugadores más referentes que hoy por hoy están dentro de este grupo de la selección ecuatoriana de fútbol. Esperemos que sea un resultado positivo. Es un rival muy complicado. Mucha gente me dirá, pero si no lo pudiste ganar a Curazao, ¿qué te hace pensar que le pueda ganar a la selección Alemania? Y yo sí me voy más por el ámbito de los jugadores. Yo creo en esta generación, si bien es cierto, no se le han dado los resultados como esperábamos, creo que va a haber un recambio para este compromiso y espero que Ecuador pueda conseguir los 3 puntos, porque es el único resultado que nos favorece, doctor. El empate también nos deja fuera del Mundial. Ganándole a Alemania, sea 1-0, porque no vamos a pedir más, que sea por la mínima, porque Ecuador no está generando en el tema ya del gol, que es lo que nos falta y lo que venimos sufriendo dentro de las eliminatorias. Ecuador tiene que conseguir un resultado positivo que le permitan sumar los 3 puntos y en sí sumar 4. En ese escenario también cambia mucho las situaciones, porque hay que esperar los resultados de Costa de Marfil con Curazao, que también se mantienen con vida. ¿Qué pasa si gana Costa de Marfil? Se clasificaría con 6 puntos y Ecuador como mejor tercero. Pero ¿qué pasa si es que Curazao da la sorpresa y le gana Costa de Marfil? Ecuador se clasificaría como segundo. Todos esos son los escenarios y el único resultado que le conviene a Ecuador es ganar ante Alemania.
1: Cómo no, Cristian Smith, muy claro en el análisis. Les invitamos hoy martes, todos los martes y los días jueves, no se pierda, a partir de las 13 horas, 1 de la tarde, estará el programa deportivo bajo la conducción de Cristian Smith, ahí haciendo el análisis, las perspectivas de lo que a todos los ecuatorianos tiene en vilo, nos tiene pendientes, todavía con la última esperanza que no hay que perderla. Dicen que la esperanza y la fe es la que nos une para poder conseguir grandes éxitos. Hacemos fuerza desde acá de Ecuador, todos todavía con esa voluntad y con ese optimismo de que el día jueves vamos a ganarle a Alemania. Bueno, pongamos esa fuerza a todos los ecuatorianos y ecuatorianas para este día jueves buscar ese triunfo tan anhelado que nos permita todavía seguir con vida en este importante mundial. Ya son 7 de la mañana con 17 minutos, revisando información nos vamos hasta Zumba, la tierra, amigos oyentes del Cantón Chinchipe. La modernización vial transforma sectores estratégicos de la ciudad de Zumba. La Municipalidad del Cantón Chinchipe concluyó los trabajos de infraestructura básica y avanza en la fase final de conformación de la base vial en 4 importantes arterias de la ciudad de Zumba, como parte de un proyecto que permite incorporar aproximadamente 380 metros lineales de nuevas vías asfaltadas. Las intervenciones se ejecutan en las calles San Francisco, Cabo Minacho, 18 de noviembre y Avenida Los Libertadores, donde actualmente se realizan trabajos finales previos a la colocación de la carpeta asfáltica. La obra incluye la construcción y mejoramiento de redes de alcantarillado sanitario y pluvial, sistemas de agua potable, instalación de sumideros, construcción de bordillos, además de la conformación y compactación de la base vial, garantizando una infraestructura integral para los habitantes del sector de Zumba. Según informa el municipio de Chinchipe, trabajos se desarrollan bajo la modalidad de administración directa, permitiendo optimizar recursos públicos, reducir costos de ejecución y aprovechar la capacidad técnica del personal municipal. Así, oyentes amigos, los pueblos como Zumba se levantan por todo lo alto con estas obras tan importantes, ver las calles asfaltadas, cambiar de lo que siempre se ha vivido en pueblos olvidados, como es el polvo o el lodo en invierno, a transformar en calles asfaltadas, sin lugar a duda, es el cambio que lo estamos viviendo en Zumba, Cantón Chinchipe.
3: 7:19 y preocupación en el tema del transporte urbano de la ciudad de Loja. El día de ayer dábamos a conocer el tema ya de la sentencia de la acción de protección planteada por un grupo de abogados, en el cual tuvo el resultado positivo. Mediante sentencia, la jueza determinó que existió la vulneración de derechos con la paralización del servicio público, y en ese sentido la sentencia ha explicado que debe el transporte urbano ofrece las debidas disculpas públicas a través de la página web y también a través de carteles que serán pegadas en cada una de las unidades, pidiendo las disculpas a los usuarios que se vieron afectados en estos días en donde no hubo transporte urbano. Ante esa situación también se da a conocer el día de hoy que el transporte urbano de Loja no fue incluido en la nueva ampliación de la compensación por el alza del diésel. La reciente aplicación del mecanismo de compensación económica dispuesta por el gobierno nacional para enfrentar los efectos del incremento del precio a diésel no incluirán al transporte urbano. Así lo confirmó el administrador del Consorcio de Transporte Urbano de la ciudad de Loja, quien explicó que el beneficio adicional aprobado mediante decreto ejecutivo el 428 está dirigido exclusivamente a las modalidades de transporte intraprovincial e interprovincial. Esto bajo la competencia de la Agencia de Tránsito. El presidente Daniel Noboa reformó el pasado 19 de junio el esquema de compensación creado tras la focalización del subsidio del diésel. La nueva disposición extiende de 8 a 9 meses el pago para los propietarios de unidades de transporte intraprovincial e interprovincial. Con el objetivo de evitar el incremento del coste del combustible, se traslade a las tarifas que pagan los usuarios. Sin embargo, el transporte urbano de Loja no forma parte de esta nueva ampliación. Y el administrador del Consorcio de Transporte Urbano Ciudad de Loja recordó que el decreto ejecutivo 125 emitido el 12 de septiembre del 2025 estableció una compensación por 8 meses para este sector, con la posibilidad de una prórroga de 4 meses adicionales, decisión que finalmente no se concretó. Como transportación urbana recibimos esta compensación desde el 12 de septiembre del 2025 hasta el 12 de mayo del 2026. Este apoyo ayudó a paliar en parte el impacto del incremento del precio del diésel mientras se desarrollaba la revisión de la tarifa, señaló. Explicó que la reciente reforma únicamente concede 1 mes adicional a las modalidades intra e interprovincial, lo que las unidades urbanas quedaron excluidas de este beneficio. Esto en cuanto a la situación que se viene dando dentro del transporte urbano de Loja, que quedó fuera de la ampliación de esta compensación por el alza del diésel. Y esto nuevamente genera el debate y la expectativa en cuanto a la revisión de la reforma al pasaje urbano en la ciudad de Loja. Recordemos que esto fue el meollo del asunto, en donde el municipio en primera instancia aprobó el alza, después hubo una reforma y se decidió dar de baja dicha situación en cuanto al poner al conocimiento el tema del alza del pasaje. Esto me imagino que es un duro golpe y un duro revés para el transporte urbano de Loja, que de alguna manera se ve gravemente afectado con el tema de las medidas políticas y de las políticas tomadas por el gobierno nacional.
1: 7:23 en el informativo regional Ecuador Amazónico al día. Gracias, directa audiencia, por acompañarnos desde las 6:00 a.m. Aquí estamos trabajando para ustedes. Avalancha de inscripciones para jóvenes en acción. Ya hay 500,000 de postulantes. Aquí está la noticia, amigos oyentes. Según las estadísticas del Ministerio, la mayor cantidad de postulantes provienen de provincias como Guayas, con 173,594 registros, Manabí, con 81,971 postulantes. El tercer lugar lo ocupa la provincia de Pichincha, con 51,307 postulantes. Jóvenes en Acción es un programa de capacitación y pasantías para personas entre 18 y 29 años que se encuentran en situación de pobreza o pobreza extrema. Como remuneración, los participantes reciben $400 al mes por un periodo de 3 meses, dando un total de $1,200. El programa se lanzó, oyentes amigos, en el año 2024, y hasta ahora han participado cerca de 155,000 personas en 12 ediciones. Para la siguiente fase, que arrancará el próximo 1 de julio, el gobierno ha anunciado que integrará a 150,000 beneficiarios, mientras la demanda ya llega a 500,500 jóvenes pobres y en extrema pobreza. Muchos de ellos han salido de las universidades, están con el título bajo la manga o el brazo, golpean puertas en el sector público, sector privado, y nanay, no hay trabajo. Y es triste, ¿no? Ver gente que va a estudiar, que se va a preparar y luego busca legítimamente fuentes de trabajo y no hay aquí en el país. Con este sistema de ayuda que hace el gobierno, y a la expectativa de 150 mil que va a pagar el gobierno y que cuya inversión es de 180 millones de dólares que paga el Estado ecuatoriano para los jóvenes que llegan a calificar, la demanda ya sube a 500,000. Ahí pueden ustedes darse cuenta, ecuatorianos, cómo estamos. La realidad es esa, las cifras no engañan. Hay pobreza y extrema pobreza. Y jóvenes desesperados que han estudiado y no tienen fuentes de trabajo. Oyentes, amigos, también en otra noticia que estamos revisando acá, dentro de nuestra noticia local, hay un nuevo recinto ferial de Pachicuza que avanza con inversión conjunta de 260 mil dólares. La construcción del nuevo recinto ferial de la parroquia Pachicuza en el cantón El Pangui registra ya un avance del 10%. Se proyecta como una infraestructura estratégica para fortalecer actividades productivas, agropecuarias y comerciales de este sector del cantón El Pangui. La obra es ejecutada mediante trabajo articulado, Alcaldía del Pangui y el gobierno parroquial de Pachicuza, más la prefectura de Zamora Chinchipe. El proyecto cuenta con una inversión total de 260 mil dólares. De este monto, el gobierno municipal del Pangui aporta con 79,822.16 dólares. El gobierno parroquial de Pachicuza con 80 mil dólares. Y la prefectura de Zamora Chinchipe con 100 mil dólares. Dilectos amigos oyentes.
3: 7 de la mañana con 27 minutos. Y para ir ya concluyendo, mi estimado doctor, los partidos. 4 partidos darán continuidad a la fase de grupos este martes 23 de junio. Recordar que la selección ecuatoriana juega el día jueves 3 de la tarde su último compromiso. Los partidos de hoy también, por este día martes, Portugal se enfrenta al mediodía con Uzbekistán a las 12 del mediodía. A las 3 de Ecuador, Inglaterra gana. Este es buen partido. Se están enfrentando las dos selecciones que ganaron sus últimos compromisos. Aquí se definirá también al primero del grupo y quién se clasifica ya a los 16avos de final. Panamá-Croacia también se enfrentan a las 18 horas y a las 21 horas otro sudamericano también que se enfrenta es Colombia versus a República Democrática del Congo. Aquí de esta manera se cierran los partidos de esta segunda jornada. Ya desde el día de mañana empieza los partidos de vuelta y aquí también el dato interesante que los partidos y los compromisos van a ser en simultáneo, tocará estar en dos pantallas para ver los resultados, pendientes a lo que haga Costa de Marfil con Curazao y pendientes a lo que haga la tricolor ecuatoriana en su última carta, en su último partido de los jugadores, depende si Ecuador se clasifica a los 16avos de final. Que en lo futbolístico, comparto mucho lo que decían algunos colegas periodistas deportivos, que por lo futbolístico Ecuador no se merece estar en la siguiente ronda, por lo que viene realizando dentro de estos compromisos. Se tenía mucha expectativa, se decía que esta selección de alguna manera era la generación dorada y nos quedaron debiendo mucho en cuanto al el planteamiento futbolístico de los tricolores. O sea, que habrá que ver los resultados, así que todos pendientes a lo que pueda pasar ya en este último compromiso que realice la selección ecuatoriana de fútbol, mi estimado doctor.
1: 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Ahí está el análisis, la información actualizada. Todo lo que a ustedes les interese en la información deportiva lo tenemos hoy martes y los días jueves solo por Radio Amazonas. 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Vamos con la noticia, oyentes, amigos, que nos llega desde Lima, Perú. ¿Cómo miran los peruanos al Ecuador? Y le ponen el ojo en un ambicioso corredor aéreo que sueñan Ecuador y Perú. Pero ¿dónde le ponen el ojo? A Cuenca y Galápagos, miren ustedes. No, solo Cuenca y Galápagos. También en el Perú, Chiclayo y el Cusco. Una ruta aérea que conecte el norte del Perú con el sur del Ecuador es el objetivo de la Dirección General de Aeronáutica Civil del país peruano. Ya empezó a concretarse en el 4º Foro Andino de Transporte Aéreo que se celebró el 9 y 10 de junio en Quito. Ambos países dieron un paso importante al firmar un memorándum de cielos abiertos, lo que significa menores restricciones para que las aerolíneas operen. Este importante paso, considerado de gran importancia para el turismo, viene de un interés de conectar ciudades más pequeñas y regiones de Ecuador y Perú. Entre ellas se encuentran Cuenca y Chiclayo, que ya tienen una relación y conexión vía terrestre. Pero ahora la misión es mucho más grande, porque la idea es que haya una ruta aérea que permita hacer vuelos entre el sur del Ecuador y el norte del Perú. Para la Dirección General de la Aeronáutica Civil de ese país, de este último, el Perú, no hay una mejor oportunidad que la que dan Cuenca y Chiclayo. Miren ustedes, cuando hay autoridades visionarias que primeramente ponen los proyectos en agenda, proyectos en agenda de conectividad. Ahí nos permite a los pueblos integrarnos. Yo recuerdo en el 2011 cómo se planteaba desde los medios de comunicación al presidente en esa época, Correa, del aeropuerto para Yanzaza. Nosotros no estábamos viendo porque estamos aquí viviendo en Yanzaza, estábamos viendo el futuro de la provincia de Zamora Chinchipe. Y el presidente en la primera instancia dio el aval que se construya el aeropuerto acá en Yanzaza. Salió un exalcalde de Zamora en ese tiempo con poder en la provincia, y dijo, no, ya tenemos un gran aeropuerto en Zamora, el aeropuerto de la pista histórica de Cumbaraza, que no es aeropuerto, es una pista pequeñita para avionetitas nada más. Nosotros planteábamos desde los medios de comunicación un aeropuerto con mayor capacidad que nos puede integrar con el resto del país y la conectividad con el norte del Perú. Pero esas transformaciones que se quieren hacer, los mismos zamoranos y ahora en ese tiempo con poder en la provincia, y dijo, no, ya tenemos un gran aeropuerto en Zamora, el aeropuerto de la pista histórica de Cumbaraza, que no es aeropuerto, es una pista pequeñita para avionetitas nada más. Nosotros planteábamos desde los medios de comunicación un aeropuerto con mayor capacidad que nos puede integrar

0: Los mismos zamoranos se oponen. Los zamoranos chinchipenses son los culpables para que estemos ahora incomunicados vía aérea y que nuestros sueños de integración en turismo, en comercio, hoy con la negativa, oyentes amigos de la DAG, porque no pasaron los informes técnicos, porque no reúne los requisitos básicos que debe tener un aeropuerto. Cerradas las posibilidades de tener por lo menos avionetitas que apenas nos permitirán, si es que pasa de nuevo el examen, a conectarnos apenas por ahí con unas ciudades cercanas. Esa es la falta de visión de nuestras autoridades. Por eso es que seguiremos condenados a estar como estamos y al pueblo condenarle a su subdesarrollo. Aquí nos despedimos, oyentes amigos. El informativo Ecuador Amazónico al día. Espérenlo el día de mañana a partir de las 6 de la mañana. No se vayan. Mañana acompáñennos desde las 6 de la mañana para que usted conozca el pensamiento con la autocrítica, con el análisis, con la información, con actores ahora ya políticos, que ahora sí tenemos hartísimos entrevistados, oiga. Antes ya no queríamos hacer el informativo porque ya la gente no... Pasa la campaña y se olvidan, así somos. Ya no hay a quien entrevistar. Las autoridades se esconden. No dan la cara, les da miedo después de que los eligieron. Ya no quieren salir a los medios de comunicación. Esperemos, bueno, que por lo menos ahora escuchen ustedes las propuestas de quienes están de candidatos a este periodo de elecciones para elegir alcaldes, prefectos, concejales urbanos, concejales rurales y los miembros de las juntas parroquiales. Nos despedimos, excelente día. Muy buenos días.
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2: Son las 7:34.
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0: Son las 8 en punto.
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0: 30 minutos.
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Señoras y señores, buenos días, amigas, amigos, ¿qué tal? Qué gusto, qué placer enorme el volver a reencontrarnos en esta nueva edición de El Reventón de la Mañana. Arribamos al día martes, hoy 23 de junio de el 2026. Muchas gracias a todos y cada uno de ustedes, los amigos y las amigas que ya prefieren siempre estar en sintonía de 92.1. A nombre de mi querido compañero, de mi compañero de fórmula, DJ Chino, que ya está listo en el control master y por supuesto para ubicar lo mejor de la música, y su amigo de toda la vida, su pana, su body, su amigancho, su ñaño Beto, su kikiri miau, el eterno adolescente, el patrón del micrófono, su abogado de confianza, segundo Novoa Medina, Jacobito. Les acompaño por supuesto con el mayor agrado del mundo hasta que el reloj marque las 12 del día. Bienvenidos, bienvenidas, señoras y señores, damas y caballeros. Les invito a que se contacten conmigo a través del 0994-84-3542. 0985-45-6024. No podemos iniciar la programación sin antes darle gracias a papá Dios por este día más de vida, por estas 24 horas más de fortaleza, por este día fantástico que tenemos para ser inmensamente felices. Dios, concédeme la serenidad para aceptar las cosas que no puedo cambiar, valor para cambiar aquellas que sí puedo y sabiduría para reconocer la diferencia, y que se haga en mí siempre tu santísima voluntad, papito Dios, más nunca la mía. Que reine siempre el amor, la dicha, la paz y la prosperidad, el diálogo, la comprensión en cada uno de vuestros hogares. Bienvenidos, bienvenidas, señoras y señores.

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señores, con todo el buen ambiente positivo a esta hora de la mañana, a través de Amazonas 92.1. El abrazo gigantesco, el abrazo sensacional para todos y cada uno de ustedes, los amigos y las amigas que están pendientes siempre de la programación. Qué chévere. Nos alegramos sobremanera porque siempre están pendientes de el reventón de la mañana. 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

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Saludo para mi pana Fabián Cueva. Como todas las mañanas

0: Mantiene bello tu corazón. Buenos días. Bendecido día martes. Amén. Saludo para mi brother. Gracias por estar con nosotros, ¿ok? Hola, Jacobito. Buenos días. Buen programa. Millón bendiciones. Te saluda Agustín. Gracias. Todos los días son mágicos y nos levantamos con la actitud correcta. Por supuesto, vamos a meterle ñeque, vamos a ponerle toda la buena actitud positiva a esta hora de la mañana a través de Amazonas 92.1. Saludos para mi querido William. Saludos. Lógico. Éxitos y muchas bendiciones a la gente que está amplificando la radio, a la gente que está escuchando la estación. Les envío un abrazo muy fuerte, muy cordial, muy afectivo para todos y cada uno de ustedes, amigos, amigas. 09-9484-3542 09-8545-6024. Venga y verá qué goza. Venga y verá qué goza. Ok, un saludo grande para la gente que está amplificando la radio. Hola, ¿qué tal? ¿Cómo estamos? Saludos para Marín Flores. Ahí, escuchando la radio. A ver. Escuche.
1: Buenos días, Jacobito. Buenos días, Amazona. Excelente programación. Saludos cordiales desde el Valle de las Luciérnagas. Saludos a todos.
0: Chévere, ñaño. Gracias a la gente de Yanzaza que nos está enviando sus audios, sus videos también. Chévere. Gracias, hermano. Excelente día, mi brother. Excelente mañana. Millón bendiciones para ti, mi ñaño. Hola, Jacobito. Buenos días. Excelente programa, que la pases súper bien. Gracias a la gente que está con nosotros amplificando la radio. Hola, Jacobito, buenos días, éxitos y muchas bendiciones, gracias. ¿Para quién? Saludo para Sandrita, que está amplificando la radio. Hola, Sandrita, ¿cómo estás? Para todo el personal de Empanadas Lidita, te enviamos un abrazo súper inmenso. Gracias por estar con nosotros en esta mañana súper espectacular. Venga y verá que goza, venga y verá que disfruta de esta programación sensacional, ¿ok? 09-9484-3542, 09-8545-6024. Así nomás, sin tanta lámpara, avanzamos. Dale.

0: 8:31.
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Se va la camiseta de la selección.

apellido, por favor, nombre y apellido de qué ciudad que está participando y respuesta a la palabra desordenada que tenemos el día de hoy. Las palabras o las letras que participan en la palabra desordenada el día de hoy son la vocal A de amistad, anote por favor, la vocal A, la letra N de nunca, la vocal I de inmenso y la letra M de mamita, ¿ok? ¿Cuál será la palabra correcta? ¿Cuál será la palabra correcta? ¿Cuál será la palabra correcta? Reitero.

las cuatro letras en desorden. Usted tiene que armar solamente una palabra, ¿ok? Una palabra, la que crea que es la correcta, y me la envía al 0994-843542 o al 0985-456024. Y tiene que decirme de qué ciudad está participando, nombre y apellido y la palabra. Solamente una, por favor, la que usted crea que es la correcta, y ya participas por el sorteo de la camiseta de la selección del Ecuador. Entre todas las personas que acierten, de una Mariluna se llevan la camiseta de la selección del Ecuador, ¿ok? 0994-843542, 0985-456024. Dame tu respuesta, quiero saber cómo estás pasando esta mañana sensacional, ¿ok? Quiero saber cómo estás pasando este día fantástico, este día maravilloso, este martes sensacional, qué impresionante. 23 de junio del 2026. ¿Ok? Reitero, las letras y las vocales que participan en la palabra desordenada son la vocal A de amistad, la letra N de nunca, la vocal I de infante y la letra M de mamita. ¿Ok? La letra M de mamita. ¿Estamos? Perfecto, muy bien. Señoras y señores, damas y caballeros, amigas y amigos, pueden empezar a comunicarse ya con nosotros. Nombre y apellido, la palabra que crea que es la correcta y de qué ciudad está participando. Llévate la camiseta de la selección del Ecuador.

toda la buena energía, señoras y señores. Vamos con toda la buena energía, por supuesto. El buen ambiente musical a esta hora de la mañana. Qué chévere. A propósito, mañana, miércoles 24 de junio, te invitamos al gran sorteo que organiza Cooperativa Solidaria. ¿Ok? 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Un abrazo a la gente que conforman la Cooperativa Taxi Yaguarcuna, Orillas del Zamora, Compañía Inmaculada Sur, Amigo Riberal. Están a full sintonía. Mañana desde las 9 hasta las 11 de la mañana, grandes sorteos entre los socios. 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Hoy obsequiamos una camiseta de la selección gracias a Cooperativa Solidaria. Así que pilas a participar con nosotros, señoras y señores. ¿Cuál será la palabra correcta? La vocal A, la letra N, la vocal I y la letra M. ¿Cuál es la palabra correcta? Vamos, dame tu respuesta. Buenos días, Jacobito. La palabra es imán. Alcides León, desde Yanacocha, Carpintería León. Chévere. Un abrazo a toda la gente que conforma Carpintería León. Buenos días. La palabra es maní. Uy, chévere. Giovanna Herrera, de Loja. Buenos días. Jacobito, full sintonía.

0: 24. Saludos para la gente que está amplificando la radio a esta hora. Full sintonía, chévere, gracias. Excelente programa, Jacobito, buenos días. Ahí vamos disfrutando de esta mañana sensacional. Qué buena nota. Ok, perfecto. Definitivamente que la pasamos bien. Sí, señor. Se viene el Mundial de la Chicha. Se viene el Mundial de la Chicha a la ciudad de Loja este próximo viernes 17 de julio. Desde las 18 horas, todos los caminos conducen al Estadio Reina de El Cisne. Una cartelera impresionante, las mejores voces en el Mundial de la Chicha. Vaya haciendo planes, vaya separando en su agenda, porque se viene el Mundial de la Chicha, viernes 17 de julio, 18 horas, ahí en el Estadio Reina de El Cisne, ¿ok? Gracias a la gente que está con nosotros, a la gente que está vacilando el ambiente a esta hora de la mañana, a los amigos taxistas, buenos días en las diferentes cooperativas de taxi. ¿Qué dice, mi pana? ¿Qué dice?
1: Hola, buenos días, Jacobito. Bueno, pues hagamos de memoria a los señores que trabajan por ahí duro. Bueno, pongamos la palabra mina, que sea ya, porque podría ser maní, pero prefiero mina. Bueno, saludos, saludos, atiéndame a Juan Carlos Vega de la parte alta del Pangui. Gracias, Jacobito. Pondrá la canción Cumbia Triste y Herencia Gitana, gracias.
0: Ok, mi pana Juan Carlos Vega desde la parte alta del Pangui, a todo martillar en sintonía de Amazonas 92.1. Vamos a la pauta publicitaria, señoras y señores. 11:00 a.m. Vamos a la pauta publicitaria, ya regresamos con más de la programación. Hola, Jacobito, buenos días desde Loja, deseándole un excelente día. La palabra es Imán Washington Alvarado, chévere Washington. Siga participando con nosotros, ya volvemos, no te vayas.
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¿Qué tal, amigos y amigas oyentes? Ya nos encontramos acá en los estudios principales de Radio Amazonas 92.1 para llevarles esta segunda entrega de noticias. Saludamos a quienes nos escuchan a lo largo y ancho de la provincia de Zamora Chinchipe, como también en la provincia de Loja. De igual manera, saludamos a quienes ya se empiezan a conectar con nosotros a través de nuestras plataformas digitales. Gracias por siempre preferirnos, gracias por dejarnos entrar en cada uno de sus hogares, sus lugares de trabajo y siempre estar con el dial 92.1 FM. Nuestras líneas también totalmente habilitadas, el 0985 45 6024. ¿Quieren interactuar con nosotros? ¿Qué es lo que pasa en su comunidad, en su barrio? Nos pueden enviar alguna situación que están atravesando. Con mucho gusto estaremos compartiendo a esta hora de la tarde de la información. Marcamos ya las 12 horas con 11 minutos en esta jornada del día martes 23 de junio del 2026. Vamos a revisar la información que se genera ya a esta hora de la tarde.

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1: Y hace pocos minutos también en el ámbito deportivo informamos que acaba de arrancar el partido de Portugal. A los 6 minutos, tanto que se cuestionaba, esto también estaremos haciendo el análisis ya en constados minutos, marcó su primer tanto en este Mundial de México, Canadá y Estados Unidos, el número 7, Cristiano Ronaldo, un golazo que se acaba de mandar al minuto 6 en este partido, que lo gana hasta el momento Portugal 1-0. Se están jugando ya 11 minutos de la primera mitad. Vamos también con el ámbito local. Martín Jiménez, es más fácil destruir que proponer. Mi prioridad es el futuro de Jan Sasa. Durante una entrevista realizada por nuestro medio de comunicación en horas de la mañana con nuestro director de noticias, el doctor Angelito Núñez, el candidato o aspirante, doctor Martín Jiménez, manifestó que el escenario político actual existen personas que prefieren mantenerse en el pasado y recurrir a ataques personales en lugar de presentar propuestas para el desarrollo del cantón. Hay quienes creen que es más fácil destruir que proponer. Mi prioridad es hablar del futuro de Jan Sasa y de las necesidades que enfrentamos actualmente, manifestó Jiménez. Señaló que entre los principales desafíos del cantón se encuentra el acceso del agua potable, el desempleo y la falta de apoyo a los productores locales. Además, aseguró que observa con preocupación la ausencia de avances significativos en varios ámbitos del desarrollo local. Los detalles a continuación en la siguiente nota informativa.
2: Nosotros a través del tiempo hemos logrado primero reconocer que somos personas, que somos humanos, propensos a cometer muchos errores, pero con la inteligencia y la capacidad que Dios nos ha dado, también tenemos la capacidad de poder enmendarlos. Y es así que el día de hoy, vuelvo y repito, los invito. No a pensar en la vida personal de Martín o en lo que pasó Martín hace tiempo, porque no todos somos perfectos. Siempre cometemos errores y los enmendamos. Yo los invito a recapacitar e imaginarnos un Jan Sasa de futuro. Sí, en realidad... En la política, como le dije, hay todas estas realidades, porque seguramente hay personas que quieran quedarse en el pasado, hay personas que quieran decidir el ataque personal, porque es más fácil destruir que proponer. Bueno, mi prioridad principalmente es hablar del futuro de nuestro querido Jan Sasa. Ustedes saben las necesidades que tenemos hoy, falta de agua potable, el desempleo, falta de apoyo a los productores, sobre todo observamos con gran pena que no ha habido un avance significativo en lo que es la vialidad. Y en realidad, pues hoy en día nosotros tenemos que darnos cuenta, y como lo hemos observado en los últimos días, nuestra gente ya está cansada de todo lo que es este tipo de campaña sucia. Más bien, lo importante es de que nosotros analicemos, nos proyectemos a futuro, y sobre todo que si algo me enseñó la vida, pues que lo que me enseñaron a mí los errores y las dificultades es hacer una persona más humana, y sobre todo el aprender a trabajar en beneficio de un pueblo, y mi compromiso siempre será con la gente. Entre todas las cosas que hemos hecho, nosotros logramos recuperarle algo muy importante a nuestro querido cantón Jan Sasa. Nosotros logramos recuperar la capacidad de gestión, ya que de nuestro municipio, ya que conseguimos muchísimos financiamientos, impulsamos proyectos de agua potable, alcantarillado pluvial, sanitario, electrificación, proyectos de vivienda, como por ejemplo tenemos las soluciones habitacionales para nuestra gente de aquí de Jan Sasa, que está junto al Hospital Básico Jan Sasa. Los trabajos, el inicio y la base de la regeneración de nuestro querido cantón Jan Sasa. Y sobre todo, más allá de una obra específica, nosotros demostramos a Jan Sasa que puede tocar puertas para obtener recursos, que nosotros como yanzasenses tenemos la capacidad de gestionar en los distintos distintos estamentos, en distintos lugares, donde golpeábamos puertas se nos abrían. ¿Cómo no hablar de, por ejemplo, continuar la gestión del plan maestro, la planta de asfalto, adquisición de maquinaria, repotenciación del camal, en fin, nos faltaría la hora para nosotros hablarle de,
3: ¿cómo no?,
2: de las obras, porque si bien es cierto, ayer estaba revisando todos los datos, porque los datos, la información es pública. Me sorprendía cuando decían que nosotros hemos logrado como 4 millones de dólares en nuestra administración.
3: ¿Cuánto se consiguió con su gestión de recursos extra presupuestarios que vinieron a alimentar el presupuesto del municipio y que eso sirvió para obras relevantes aquí en nuestro cantón Yanzas?
2: Sí, eso es muy importante también poder dar a conocer a nuestra ciudadanía que nosotros en el periodo que tuvimos del 2019 al 2023 de administración, incluidos 2 años, restémosle a la administración 2 años que tuvimos de pandemia, pues nosotros logramos ejecutar una inversión total de 39.2 millones de dólares. Ojo, estoy tomando en cuenta solo las obras que nosotros realizamos, alrededor de 117 obras que se encuentran en el sistema, información pública donde todo puede ver, que nosotros a través del tiempo hemos logrado

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1: Modesto Castillo también denuncia ataques personales y presenta proyectos para el futuro del sindicato de choferes de Loja. Modesto Castillo, candidato a la dirigencia del sindicato de choferes de Loja, manifestó que su campaña se desarrolla con respeto a altura y enfocado en presentar propuestas para beneficio de los socios. Castillo señaló que ha sido víctima de ataques personales e incluso ha involucrado a su familia, situación que lamentó durante sus declaraciones. Los conductores nos merecemos respeto, debemos informar nuestra propuesta y no caer en ataques personales, expresó. Entre los logros que destacan se encuentra la adquisición de una gasolinera por parte del sindicato, proyecto que actualmente estaría generando ingresos para la institución. Además, indicó que se trabaja en iniciativas para fortalecer los servicios destinados a los socios y sus familiares. Entre ellos, el proyecto de una funeraria, para lo cual se encuentra en búsqueda de un terreno adecuado para su funcionamiento. También anunció la construcción de un policlínico en un local de la propiedad del sindicato de choferes ubicado en la Cuarto Centenario, con el objetivo de ampliar la atención y el beneficio para los afiliados. Los detalles a continuación en la siguiente nota informativa.
2: Claro que sí, como es de conocimiento de mis apreciados compañeros y de la ciudadanía en general que me escuchan, mi campaña es una campaña de altura, de respeto. Vengo siendo víctima y lo sigo siendo todito los días en medios de comunicación, de ataques, se meten con mi familia, pero yo les digo, nosotros los conductores nos merecemos un respeto, la ciudadanía se merece un respeto. Lo que nosotros debemos informar, mi querido Juan y compañeros, propuestas. ¿Qué deja usted un legado en esta administración que ha hecho? O sea, nosotros queremos informarles a los compañeros las propuestas, si me da la oportunidad, mi querido Juan.
3: A esa misma iba la siguiente pregunta, mi estimado Modesto. Usted tiene un plan que plantea ejecutar, si es que así los agremiados al sindicato de choferes de Loja le dan la oportunidad para poder seguir tomando las riendas de este sindicato.
2: Claro que sí. Bueno, quiero agradecer a los compañeros. Yo tengo un apoyo, una aceptación de 80-90% que es visible por el trabajo honesto, honrado que se lo ha venido realizando. Ahora en estas propuestas sabemos cómo hacerlo, ya lo hemos trabajado, ya lo hemos hecho. Tengo un equipo de trabajo muy profesional, de alto conocimiento. Primeramente, en esta administración que se avecina, que estoy seguro que con la bendición de Dios voy a llegar, les voy a incrementar el bonito a nuestros queridos socios jubilados. Quiero recordarles, queridos compañeros jubilados, en la administración anterior le suspendieron el bonito. Apenas yo entré, les devolví el bono. A pesar que hubo una oposición de quienes me acompañaban en esa ocasión, pero le doy gracias a Dios que renunció. Entonces, ya sabemos cómo hacerlo, va a generar ingresos, está generando la gasolinera, va a generar ingresos la funeraria y se va a mejorar el bono. De la misma manera, compañeros, vamos a construir un policlínico en un local, en una propiedad que tenemos en el Cuarto Centenario, que fue muy cuestionada, que así como salen a mentir, a difamar en los medios de comunicación, lo siguen haciendo. Esa propiedad nunca fue vendida, ahí se construirá el edificio de 4 o 5 pisos.
3: ¿Es de la funeraria estamos hablando?
2: No, de un policlínico.
3: Al policlínico.
2: El policlínico. De la oferta de campaña de mi plan de trabajo. De la misma manera, vamos a construir un espacio, estamos buscando el terreno para un campo santo, compañeros. Un campo.
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1: 12:23, regresando también ya al encuentro que se está jugando ya en Estados Unidos. Lo está ganando Portugal 2-0, tranquilamente apareció Cristiano Ronaldo al minuto 6. Después también de un tiro libre, me parece, Méndez, algo así es el nombre del jugador, que marca la segunda de Portugal. Ya lo está ganando 2-0 en este segundo compromiso de la selección de Portugal. 12:24, más información que compartimos con nuestros amigos oyentes a esta hora de la tarde.
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1: Paso lateral de Loja tendrá intervención temporal mientras buscan una solución definitiva. El severo deterioro de la vía de integración barrial, conocida como el paso lateral de Loja, ha colmado la paciencia de conductores y habitantes que se asientan a lo largo de esta vía. Concebido originalmente como un corredor estratégico de 15,5 kilómetros y 4 carriles para desviar el tráfico pesado y liviano fuera del centro de la urbe, la infraestructura hoy cuenta como una trampa vial. El asfaltado agrietado se suma a la inseguridad nocturna, agravando por parte de sus 621 lámparas solares que se encuentran fuera de servicio. Ante este panorama, Edwin Duque, subsecretario de la Zona 7 del Ministerio de Infraestructura y Transporte, MIT, tras una reunión con autoridades locales, admitió que los reclamos ciudadanos tienen mucha razón. El funcionario reconoció la gravedad del escenario al señalar que enfrentan un problema bastante complejo y heredado. Pero sin embargo, estamos con toda la disposición para trabajar en respuestas, anunció el plan de contingencia junto con la alcaldía que arranca este lunes, unificando maquinaria, materiales e insumos necesarios. A raíz del problema geológico, pero Duque enfatizó que las fallas del suelo no serán excusa para la inacción. Si bien conocemos que técnicamente requiere su tiempo para dar una solución definitiva, no significa que no podamos intervenir ni darle una transabilidad adecuada a la ciudadanía. Por ello, los trabajos iniciales tomarán 3 semanas, dando paso inmediato a un cronograma de 6 a 8 meses de mantenimiento permanente en los puntos más críticos de la vía. Esta estrategia de intervención contemplará con acciones en otros puntos de la localidad, pues el secretario informó que también la intervención de la vía Loja-Catamayo dará paso a la reconstrucción del puente de Malacatos, obra estancada durante una década. Al respecto, el funcionario socializó que el proceso de contratación está en marcha y confirmó el inicio de trabajos físicos para la próxima semana. Finalmente, esta misma articulación permitió destrabar planes habitacionales y logísticos que llevaban años congelados. La GENE incluyó proyectos como Carigán y Plateado y Puerto Seco, los cuales avanzarán mediante posible donación de un terreno municipal.
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1: 12 horas con 28 minutos. Bueno, antes de irnos a la pausa publicitaria, ahí estaba la nota informativa con respecto al tema del paso lateral de Loja. Según lo que se ha anunciado por parte del subsecretario del MIT, conjuntamente con la alcaldía de Loja, darán una intervención temporal mientras se busca una solución definitiva. Y es que era evidente, ¿no? Quienes circulamos por esa vía, podemos ver el deterioro de la afectación que ha causado la situación del agua potable en esos sectores. Y esto ha sido el reclamo que ha venido haciendo la ciudadanía, inclusive el transporte urbano, con la situación de no poder circular en definitivamente por esta vía. Y esto ha ocasionado que inclusive se utilice a través de redes sociales y se ponga conocimiento la situación que se viene atravesando con el pase lateral. Se anuncia que para el día lunes se tendrá ya algún plan en el cual tomarán las medidas durante 6 a 8 meses de mantenimiento permanente en los puntos críticos. Y los puntos críticos me parece que es antes de llegar al tema del Puerto Seco, en el sentido de la vía Catamayo y también del sentido de donde se viene y con la urna de la antigua vía Catamayo. Esas son situaciones que de alguna manera ya se han puesto las autoridades para buscar una solución respecto a estos temas. Nos vamos a una pausa publicitaria, regresamos con más información.
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1: 12 horas con 37 minutos, lo sigue ganando hasta el momento Portugal, minuto 37, 2-0 al resultado, a pesar de que marcó, me parece que dieron fuera de lugar al tema del gol, sí, de Uzbekistán. Entonces, ahí está, entonces lo está ganando 2-0, lo estamos nosotros por acá observando, y me parece que tiene como director técnico a una ex gloria de Italia también en la selección de con la que está jugando Portugal. Esto lo estaremos analizando ya. Ya se encuentra por acá nuestro staff deportivo para llevarles la información, la situación que atraviesa la selección ecuatoriana, los escenarios ante un rival difícil y complicado que tenemos el día jueves ante Alemania. Y me parece que por acá se viene la tercera. Vamos a ver de quién es. Y otro gol, doblete de Cristiano Ronaldo. Aparece nuevamente el portugués. Ya lo gana Portugal cómodamente, 3-0 el resultado. Ahí está, quienes pedían en días anteriores, ya apareció Messi, apareció también Haaland, apareció Mbappé y estaban pidiendo a Cristiano Ronaldo. Y hoy, el día de hoy, al minuto 38, ya marca la segunda, y la segunda de este Mundial también. Vamos a ver si hay el triplete para igualar y ponerle drama al tema de los goleadores de este Mundial de México, Canadá y Estados Unidos. Vamos a ver el reprise por acá. Jugada colectiva que realiza la selección de Portugal. Y es un tremendo golazo que se acaba de mandar Cristiano Ronaldo, sentenciando el 3-0. Minuto 39 ya de la primera mitad. Lo gana cómodamente y me parece que con este resultado ya creo que está sellando el pase de Portugal. Esto también lo estaremos analizando en poquísimos instantes. Gracias a quienes están conectados con nosotros a esta hora de la tarde.
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1: Más información que compartimos, la cocaína ya se mueve más dinero que el petróleo en Colombia. El impacto de la economía llega a Ecuador. La economía de la cocaína genera más ingresos que exportaciones petroleras de Colombia. El fenómeno fortalece a las redes criminales, distorsiona

0: mercados y aumenta los costos para Ecuador, justo cuando el nuevo presidente colombiano Alberardo de la Espriella promete una ofensiva total contra el narcotráfico. Durante décadas el petróleo fue el gran motor exportador de Colombia. Su desempeño ayudaba a explicar el crecimiento económico, la entrada de divisas y buena parte de finanzas públicas del vecino país. Sin embargo, una nueva realidad está cambiando el mapa económico regional. La cocaína, sí, la cocaína ya genera más dinero que el principal producto legal de exportación colombiano. La cifra revela que al punto de la economía ilegal ha ganado espacio en las mayores economías de América Latina. Un estudio elaborado por el Valor Público de la Universidad y Universidad de los Andes concluye que las organizaciones criminales colombianas capturaron alrededor de 16.500 millones durante el 2024 gracias al negocio de la cocaína. El tamaño de la economía de la cocaína se ha mantenido en varios niveles en los siguientes años hasta este 2026. Este monto supera aproximadamente los 15 mil millones generados por las importaciones petroleras y deja atrás el sector tradicional como el café, las flores, el banano, el carbón, incluso parte de la minería ilegal. En términos económicos, el negocio de la cocaína ya representa cerca del 4,4% del Producto Interno Bruto colombiano desde el 2024. El dato no significa que Colombia produzca menos petróleo que antes, sino que la economía de la cocaína ha alcanzado una dimensión extraordinaria. Durante los años se registraron niveles históricos del cultivo de cocaína, según la Oficina de Naciones Unidas contra la Droga y el Delito. Las plantaciones superan los 230 mil hectáreas. Continuaron expandiéndose mientras los productos de potencial de cocaína alcanzaron los niveles récord. Una producción pasó alrededor de 1.200 hectáreas aproximadamente a 1.700 toneladas anuales en un corto periodo. Otras estimaciones incluso ubican la producción potencial por encima de las 3.000 toneladas. La producción pasó alrededor de 1.200 toneladas aproximadamente a lo que ya llevamos 3.000 toneladas. Pero el crecimiento del negocio no significa únicamente producir más. Las investigadoras concluyen que las organizaciones criminales colombianas están capturando una porción cada vez mayor de la cadena internacional del valor. Ya no venden toda la droga en el punto de origen. Mantienen la propiedad de parte de los cargamentos hasta mercados de tránsito y distribución norteamericana y de Europa, donde los márgenes son mucho más elevados. En términos empresariales, el narcotráfico ha logrado integrarse verticalmente y captura más rentabilidad en cada etapa del negocio. Una parte importante de la economía ilegal de Colombia atraviesa territorio ecuatoriano. Diversos análisis internacionales estiman que el 40% de la cocaína producida en Colombia utiliza rutas logísticas que pasan por Ecuador antes de llegar a Estados Unidos, Europa y cada vez más a Asia. Los puertos de Guayaquil y Esmeralda se han convertido en los puntos estratégicos dentro de esas cadenas de exportación ilegal. Por eso, cuando aumenta la producción de cocaína en Colombia, las consecuencias económicas no se quedan al otro lado de la frontera. El dinero generado por el narcotráfico alimenta estructuras criminales que operan en Ecuador, financian el crecimiento de bandas locales y fortalecen mercados ilegales que compiten contra la economía formal. La primera consecuencia es la desviación de recursos, capital, logística, mano de obra y redes comerciales que podrían destinarse a actividades productivas que terminan absorbidos por las economías ilegales.
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1: Nutrida participación en el evento 5K Yo Vivo Sin Drogas. Desde el año 2012, la Policía Nacional del Ecuador, a través de la Dirección Nacional de Investigación Antidrogas, llevó a cabo el Festival Atlético Yo Vivo Sin Drogas 5K, un evento deportivo de carácter exclusivo y gratuito que se realiza con conmemoración del Día Internacional de la Lucha contra el Uso Indebido del Tráfico Ilícito de Drogas, determinado por la Organización de las Naciones Unidas el 26 de junio. Su 16ª edición nacional se desarrolló en 25 sedes de todo el Ecuador, incluido el Cantón Loja y también la provincia de Zamora Chinchipe. El evento se cumplió en todo el país en una modalidad abierta de 5 kilómetros. Los participantes pudieron correr, trotar, caminar en familia, con amigos, con mascotas. Lo importante fue unirse con un solo objetivo: incentivar en la población ecuatoriana de todas las edades acciones contra el uso y el tráfico ilícito de drogas mediante actividades deportivas, fomentando la construcción de una cultura de prevención y el uso indebido de drogas. Esta edición estuvo marcada por la nutrida participación de personas quienes al terminar el recorrido obtuvieron premios en varias categorías, como la familia más numerosa, los participantes más jóvenes, el más longevo, el mejor mensaje de prevención, entre otras categorías. La subzona de policía de Loja y de Zamora Chinchipe, también a través de la jefatura de antidrogas, expresa su sincero agradecimiento a la ciudadanía por haber participado en este importante evento, quienes de alguna manera formaron parte de este evento 5K Yo Vivo Sin Drogas. 12:47. Nosotros de esta manera estamos poniendo punto final a esta segunda entrega de noticias. Lo sigue ganando Portugal 3-0. Ya están en los minutos de adición. Añadió 4 el árbitro. Nosotros nos volvemos ya a reencontrar en instantes. En minutos se viene Amazonas Deportes para todo el análisis deportivo de lo que fue el partido de la selección ecuatoriana, lo que viene atravesando en el camerino la tricolor y también los resultados de los partidos que se vienen desarrollando en esta última jornada ya de los grupos.
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0: ¿Qué tal, amigos y amigas oyentes? Un gusto ya poder estar con ustedes a esta hora de la tarde en nuestro quinto programa de Amazonas Deportes. Saludamos a quienes nos están escuchando a través de nuestro dial 92.1, tanto en las provincias de Zamora, Chinchipe, como en las provincias de Loja. El día de hoy quiero empezar muy diferente, ¿no?, a los protocolos que estamos viniendo haciendo dentro del programa, con la situación que atraviesa la selección ecuatoriana de fútbol. Sin lugar a dudas, lo que fue el compromiso con la selección de Curazao, yo lo manifestaba en ediciones anteriores de este programa, que nada se podía sentenciar. Muchos hinchas estaban ansiosos de que Ecuador pueda ganar el compromiso. Después de todas estas eliminatorias, Ecuador termina segundo en la tabla de posiciones. Sin embargo, se venía dejando pasar de lado la situación crítica que venía atravesando la selección. Y era la falta de gol. Y en algún momento teníamos que pasar factura. Hubiéramos querido que no hubiera sido en el arranque del Mundial, donde perdimos contra la Costa de Marfil 1-0. Una selección que se la catalogó como la mejor generación o la generación dorada de futbolistas, por todo lo que vienen atravesando en Europa, por todo lo que vienen consiguiendo en equipos como el PSG de Francia, como el Chelsea de Inglaterra, y también por todo lo que vienen en la parte individual consiguiendo estos jóvenes talentos. Sin embargo, se le hacía la comparación con la selección de Alemania 2006, una selección conformada por un director técnico que dejó Sociedad Deportiva Aucas y fue a dirigir la selección, el colombiano Suárez. Dirigidos que estaban dentro del ámbito ecuatoriano, 6 jugadores de Liga Deportiva Universitaria de Quito. Hablábamos de un jugador en el extranjero que era en Qatar, Carlitos Tenorio, y una selección que nos termina dando la mejor camada en cuanto al tema de selección, me refiero, que fue Alemania 2006. Ganamos 2 compromisos y atravesamos octavos de final contra Inglaterra. Fue la historia que no le permitió a Ecuador poder generar o ganar ese compromiso o empatarlo e irnos a la larga. Hoy Ecuador atraviesa un momento de dificultad, un técnico que no es querido por la hinchada. Y hay que decirlo así y tangente la situación que está viviendo dentro de la selección ecuatoriana. Una hinchada que ha hecho el esfuerzo por acompañar a la selección ecuatoriana durante todo este trayecto. Lo único positivo que se saca después de esta situación en la que se encuentra la selección ecuatoriana es la hinchada que ha llenado totalmente parte de los estadios. En Kansas fue increíble, lo decían en redes sociales, un estadio conocido porque las bancas tienen color rojo y se lo conoce como el Mar Rojo a Kansas. Y que Ecuador lo llenó totalmente de amarillo, era lo digno de felicitar. Empezamos de esta manera porque no sabemos y no entendemos qué está pasando dentro del entorno de la selección ecuatoriana de fútbol. No sabemos, iremos analizando gracias a quienes se conectan a través del TikTok, gracias también a quienes se conectan a través de nuestras plataformas digitales. Iremos analizando en el transcurso de este programa la situación que vive en torno a la selección ecuatoriana de fútbol. Voy a dar la bienvenida a Eric. Bienvenido, muy buenas tardes.
1: Buenas tardes, un cordial saludo a toda nuestra audiencia. Creo que todos tristes, consternados, con la fe capaz ya quebrantada. Un partido donde Ecuador tenía todas las de ganar, de clasificar, un rival fácil. Y me uno al enojo de todos los ecuatorianos. No solo que ya hablábamos del técnico, ya un problema creo que va a lo dirigencial, y también un poco de los jugadores, que se los ve que no pudieron sudar la camisa, no pudieron formar un partido con un rival fácil, un rival que no atacó, Ecuador no sufrió mucho, y aparte de que Ecuador jugó o no jugó bien, vemos un técnico que no le pudo dar la talla, no pudo ayudar a los jugadores, nunca buscó alzarles el ánimo, nunca buscó apoyarlos como vemos a nuestro antiguo director técnico Alfaro, que lo hizo con Paraguay. Acá nos dice, no somos Alemania, y con esa pregunta es que voy. Si no somos Alemania, ¿qué nos espera el jueves? ¿El jueves nos esperamos ganar? ¿El jueves esperamos empatar y rogar que pasemos? ¿O no se merecen estar en donde están ahora con posibilidades y ya deberían de estar eliminados.
0: Voy a dar la bienvenida también, ya está con nosotros equipo completo para este quinto programa de Amazonas Deporte. Gracias a quienes se unen con nosotros. Recordarles que pueden interactuar o dejarnos sus comentarios a través del TikTok y también a través del Facebook Live y nuestras plataformas también de WhatsApp, el 0985456024. Ustedes también son parte de este debate. Vamos a dar la bienvenida a Juan Mateo Tene Ordóñez, que ya está con nosotros a través de las plataformas digitales. Mateo, ¿cómo le va? Muy buenas tardes.
2: ¿Qué tal, Cristian? Buenas tardes, Eric, buenas tardes, querida audiencia. Cristian, dentro del presente programa, yo creo que se va a tratar temas muy polémicos, como lo es también el tema de la alineación, el tema cómo se partió el planteamiento con Curazao, la figura del partido, el arquero de Curazao, Eloy Ron, que directamente todo el partido prácticamente le sacó todo lo que tenía en la delantera a la selección ecuatoriana. También, Cristian, se debe analizar también el tema de lo que tú comentas desde el inicio, el tema qué es lo que está pasando dentro del camerino de la selección ecuatoriana. Y más que todo, yo desde de toda la semana, de lo que fue desde el partido hasta el día de hoy, se ha tratado un tema de una trinca dentro de la selección ecuatoriana con respecto al tema de los planteamientos y los que van de arranque en la selección ecuatoriana. Eso, Cristian, yo creo que va a ser un programa muy entretenido y partamos desde ese punto.
0: Bien, ahí está entonces. Agradecemos también, vamos por acá también la producción a ayudarnos con la participación de la ciudadanía a esta hora de la tarde.
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0: Perfecto, yo traía a colación la situación de los resultados que se le vienen dando a la selección ecuatoriana de fútbol. Ecuador genera juego. Eso estamos, creo que todos de acuerdo en esta mesa de debate, salvo criterio o posición que ustedes tengan. Pero esta situación es crítica porque nadie se imaginó que la selección ecuatoriana iba a estar enfrentando o llegar al último partido con la fe, el 1% de fe, para conseguir el resultado de ganarle a una Alemania que está totalmente clasificada. Perfecto lo que ha hecho en el grupo, 2 partidos, 6 puntos, lo termina goleando a Curazao 7-1, y eso nos vendió el espejismo de decir antes del partido: no, Ecuador lo va a ganar. Curazao es una selección que no ha ganado nada, que es de Centroamérica y que de alguna manera Ecuador, con toda esta camada, esta generación dorada, bajito lo ganaba 3-0. El resultado no se dio. Fueron 15 remates al arco. No sé si es que Ener Valencia no está atravesando el mejor momento. No sé qué pasa dentro del entorno de la selección con Sebastián, que teniendo a la mejor generación de futbolistas, porque hay que decirlo, no sé si estén de acuerdo, que esta es la mejor generación de futbolistas que ha tenido Ecuador.
1: Sí, sin duda. Yo creo que más allá del nivel que tenían, ahora nos podemos recordar a esa antigua selección que llegaba un Agustín que hizo tanta falta, Agustín Delgado que hizo tanta falta, y un Caviedes, tal vez incluso hasta la Yoya, en sus buenos tiempos, hubiese hecho algo mejor que lo que vimos con Ener Valencia. Ener Valencia, que se le dio toda la confianza, que viene con varios procesos ya de la selección, viene siendo el capitán y líder absoluto de ellos. Ahora, también hay que dudar en el planteamiento de Becacéser, ya que él pone a probar al Cíbar, que deja un poco abandonado, supuestamente para darle más balón a Moisés Caicedo para que él pueda generar más juego, y lo vimos totalmente perdido, no sé si nervios, pero no era momento como para probar, era un momento donde Ecuador tenía que salir con sus mejores armas a ganarle, y capaz no a golear, pero ya ganándole ya nos aseguraba un punto en 16avos. Y un cupo en 16avos lo que haría que Ecuador ahora no estuviera dependiendo que si le gana o no a una campeona del mundo y una de las máximas favoritas, viendo que no necesitó mucho con los revulsivos que tuvo para remontarle el partido a una Costa de Marfil que el segundo tiempo nos dominó. Y hay que ser francos y directos, nos dominó. Y Curazao pudo tranquilamente meternos hasta un gol. Porque no hubo un delantero, no hubo una creación de jugadas que fueran. Bueno, aparte del primer tiro que se lo termina fallando.
0: Al minuto 2, porque es una jugada extraordinaria de Caicedo, que tampoco es que está jugando al 100% que lo ha venido realizando dentro del Chelsea de Inglaterra. No sé qué está pasando por la cabeza de Moisés Caicedo, no sé qué está pasando a la interna del pensamiento colectivo de la selección ecuatoriana de fútbol. Por acá también voy a dar lectura antes de pasar con Mateo también con este análisis que estamos realizando en este quinto programa.
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0: Por acá Cristian Salvador Celi nos escribe a través del Facebook Live de la radio. Dice, toca esperar el próximo Mundial. Solo nos queda Alemania. Ese es el comentario también que nos escribe. Voy acá también a dar paso al tema de los audios.
4: Por no llevarlo a Junior, por no Zapata del Independiente, esos pelados juegan bien, son delanteros. Encantado uno de ellos en vez de ese negro en el Valencia.
0: Perfecto, bueno, ahí está la ciudadanía que está participando. Hubo, vamos a ese momento. Gracias a quienes traen a colación, gracias a quienes están participando con nosotros en esta mesa de debate, nuestro quinto programa, y es un gusto poder escuchar a la ciudadanía tanto de la provincia de Zamora Chinchipe como en la provincia de Loja, que interactúa con nosotros con sus diferentes comentarios. Eso es un agrado para nosotros, saber que estamos llegando en este programa Amazonas Deporte con el objetivo de fomentar el debate deportivo ante la situación. Hoy estamos enfocados al tema del Mundial. Mañana pasaremos la página, tocará retomar Liga Pro, tocará retomar también la Liga de Básquet Pro, y nosotros estaremos llevándoles todos los detalles y todas las novedades. Mateo, dentro de las convocatorias que realiza el profe Sebastián Becachese, se lo cuestiona mucho, escuchábamos el mensaje, ¿por qué no se llevó a un hombre creativo como Junior Sornosa dentro del medio campo? Si deja jugadores importantes dentro de esta convocatoria, otro jugador que milita en el fútbol brasileño, que el Cheche, que estuvo en mejor condiciones que Kendry Páez, que hasta el momento viene atravesando una gran dificultad, inclusive no suma minutos dentro de la selección ecuatoriana de fútbol.
2: Efectivamente, Cristian, o sea, es algo que llama mucho la atención. ¿Por qué? Porque si bien es cierto, cuando hacen el selectivo para poder llamarlos al tema de la selección, se toma en cuenta que van prácticamente los mejores seleccionados dentro de toda esa nómina que fue convocada por parte del profe Becasés. Ahora, te pongo el tema el tema, por ejemplo, lo que analizaba la periodista la argentina, Ariana Isasi. Ella directamente, en un resumen, dentro de un video, hizo un análisis completísimo de lo que tenía que hacer Becasés en pleno partido. Todo lo contrario lo hizo, o sea, todo lo que tenía que hacer mal, lo hizo. Pero como te digo, el tema que tú me comentas respecto al tema del selectivo, Becasese primeramente hace un análisis de todos los partidos para poder convocarlos y ver las condiciones de esos jugadores. Entonces, si él cree que esos jugadores le van a rendir en un mundial, porque no estamos hablando de una Copa América, no estamos hablando de un torneo menor, estamos hablando de un torneo de primer nivel como lo es un mundial. Y sobre todo, dejar una buena imagen en un mundial. Ahora, directamente, todos los comentaristas de todos los medios como tal, de todos los países, lo que nos dicen es que esa selección ecuatoriana que iba a dar el gran golpe en este mundial, prácticamente se volvió en la selección que practica, está al borde de la eliminación. Toca esperar resultados. Toca ganarle a Alemania para ver si tenemos posibilidades. O sea, prácticamente se nos complica mucho, y siendo realistas, hay que poner los pies sobre la tierra y decir, Ecuador prácticamente se las juega a todo dar con el tema del partido contra Alemania.
0: 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Veníamos analizando lo que fue el partido contra Curazao. Ecuador generó cuestionamientos desde el arranque con la alineación. Nosotros estábamos ese día haciendo la transmisión a través del TikTok personal. Y agradecer también, Eric, a la amable audiencia que se conectó con nosotros, interactuó de Chile, de Colombia, de Argentina, que nos daban ánimos inclusive después del partido. Mucha bronca hubo después de lo que terminamos con este empate, la sensación que dejó Ecuador. Pero nos viene, ya no es solo nuevo el tema de que siempre se está improvisando dentro de la selección. No hay un 11 titular fijo por parte del profe Sebastián. Y hoy estamos asumiendo las consecuencias, y hoy prácticamente, lo dijo Mateo, estamos al borde de la eliminación. Dependemos de resultados, dependemos de que, no sé si hay técnico para poder sobrellevar esta situación.
1: Claro, eso es lo que partía y lo decía Mateo. Es complicado ya un panorama de la selección verla en lugares altos o verla capaz en una semis, como decíamos al principio. Por más que Ecuador llegue a ganar y haga la sorpresiva, tal vez ya cuando le toque a la fase de llaves, va a ser complicado que Ecuador ya prepare un partido. Más será la ofensiva, viendo cómo los jugadores que tenemos, y eso también es algo que recalcar, que Pekka Ceser también les da la pauta, les da las jugadas, les da la forma de jugar, pero también no puede enseñarle a definir a los delanteros. Es algo, tenemos un delantero de supuestamente jerarquía, lo ponemos entre comillas, un delantero que viene siendo nuestro goleador histórico, viendo que no puede definir un mano a mano con el arquero. O sea, esa es la pregunta que yo digo. O sea, Pekka Ceser también, ¿qué puede hacer? Si tiene a su mejor delantero, lo pone y no puede definir, ya no es culpa netamente del técnico. Ahora, si bien viendo las declaraciones, incluso él diciendo que no se ha ganado el cariño de la prensa ecuatoriana, de los corazones de los ecuatorianos, es también un punto válido como para ver a quién cambiar. Ahora, ahí también entra el punto dirigencial. Porque lo mismo decían con Pekka Ceser, que quien llegaba lo pedían a Gareca. Gareca no pudo porque es amigo de Alfaro. Y hay problemas por ahí dirigenciales. Y eso también se ve en un camerino. Que uno quiera jugar como con los que, con la trinca que le llaman, la manzana podrida. Hay que ver eso y ver quién se va. También verlos a los jugadores en su máximo nivel, en nivel de clubes, tampoco han demostrado lo que tenían que demostrar, porque se esperaba un Ecuador más ofensivo, un Ecuador que tiene mucho nivel, incluso jugándole con suplentes, a mi punto de parecer. Y también vemos que en el tema de amistosos juega Anthony Valencia, que también era un jugador muy pedido, que generó mucho juego y generó gol. ¿Y por qué lo llevas y no lo pones? Esa es la pregunta.

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0: Bueno, aquí estamos en este debate de la situación de los partidos, los compromisos que ha llevado la selección ecuatoriana de fútbol. 19 partidos invictos, lo perdimos lastimosamente como Costa de Marfil. Nos costó sostener el resultado. Se habla mucho de los planteamientos del profe Becachese, que no termina de convencer, las improvisaciones. Pero también se trajo a debate, y algo que muchos están analizando, ¿qué pasa con Ecuador, que no tiene goleadores? El único que dependíamos, por eso decíamos, somos autodependientes de Ener Valencia, de que esté en su momento, de que pueda anotar. Lastimosamente ha tenido creación de juego Ecuador, pero ya en la parte final no ha podido concretar Ecuador, Mateo.
2: Cristian, yo creo que este tema no es de ahora, es de siempre el tema de los delanteros. Y el tema es por qué, o sea, el tema del planteamiento o la mentalidad del profe Becasés es no quedarse solo con un delantero. O sea, ¿acaso que el tema en Ecuador no existen más delanteros? Por algo mismo convoca otros delanteros, los cuales, si ve que no le resulta en el partido, no está dando el tema del rendimiento, no está haciendo, porque prácticamente tuvo como tres oportunidades frente al arco prácticamente. Si se lo quitan al arquero, también se la come. Entonces, en ese sentido, Cristian, yo creo que si no te rinde en el partido, como dijo aquí un profe conocido de Loja, Diego Ochoa, que dirigió Liga de Loja tantos años, lo saco. Entonces, Cristian, o sea, no es que aguantar minutos para el tema de lograr un cambio.
0: Se está tardando mucho en los cambios, Sebastián, porque vemos que tienes, bueno, es lo que hay, porque es lo que convocó. Hubiéramos querido que se convoque otros delanteros, a excepción de Leonardo Campana, que sufrió una lesión y no le permitió estar dentro del Mundial. Pero llevas a Jordi Caicedo, que viene marcando 8 tantos. Tienes a la Rola Rodríguez, que no ha anotado, porque esto vamos a lo futbolístico. Se sobreentiende que en la selección llevas a los jugadores que están pasando el gran momento, que vienen siendo sumando minutos, que vienen marcando, que vienen estadísticamente bien para los compromisos. Pero aquí vemos una Federación Ecuatoriana de Fútbol que tiene compromisos con los jugadores y que no se está dejando de afuera a una gran generación, porque tenemos una gran generación en lo futbolístico. Y ahí viene otro punto también que pongo a la mesa de debate y que escuchábamos en una de la mañana. Esta selección da a entender que ellos ya lo han ganado todo dentro de sus clubes. Hablo de jugadores referentes que ganan millones de dólares en sus clubes. Pero lastimosamente, cuando vienen a la selección a ponerse la camiseta, que es muy poco lo que les genera el tema de la selección, no lo están dejando todo a la cancha. Y ahí viene el enojo del hincha. Ahí viene el enojo de quienes de alguna manera se endeudaron para acompañar a la selección. Muchos de ellos tenían destinado su dinero económico a otra situación y dijeron, no, creo en el discurso, nos prometieron, no sé si nos vendieron humo los jugadores, porque voy a traerlo así, y no quiero ser el malo de la película, pero nos vendieron que esta selección estaba para más, que esta selección no se iba a ir tempranamente de la fase de grupos, que iba a dar pelea. Yo traigo a colación, ¿se merece Ecuador el peor escenario? ¿Clasificar?
3: Yo creo que ya en este punto es como ir al partido. Yo preferiría que juegue con los suplentes, con chicos que se demostraron en el partido contra Arabia, que querían ser convocados, jugadores que capaz no son nuestros referentes, no son el Moisés Caicedo, el Willian Pacho, y también hincapié que nos queda debiendo. Gana su Premier, el partido contra Costa del Marfil la pasa mal, Becasese no lo saca, Pervis vemos que mejoró un poco el nivel, a pesar de que no viene jugando, y yo creo que eso es lo que tiene que hacer Becasese. Ahora, que si hacemos la histórica, nos ponemos a volver a poner la camisa, nos decimos no, que la tri, que se estaba esperando los goles, como todos lo decimos, pero no. Ya es un merecimiento. Y yo creo que Ecuador no lo hizo bien y no tiene por qué estar ahora llegando a estas instancias. No la sudaron y no se merecen. Como tú dijiste, lo plantearon como un humo. Y es lo que nos hicieron. Nos decían que lleven maletas, pero parece que le van a dar las maletas al técnico, porque a este paso se va a Chile, que también es otro factor muy mal de Becacéser, estar sondeando otros equipos. Ahora también que se llega a decir de Camerinos que no quiere dirigir el partido. Hay muchos factores que decían que ese técnico no merecía esta generación, y eso lo sabía Egas, que para mí es el principal culpable de esto. Aparte de como una cadena, primero Egas, director técnico y los jugadores. Y ya esto se convirtió en una trinca de, como tú lo decías, jugadores que ya tienen reservado su cupo. Voy a la selección tal fecha, y otros jugadores que se merecen estar aquí adentro. Y como lo decía Mateo también, tenemos jugadores y partidos para probar. Hay amistosos, muchos amistosos que se jugaron.
0: Pero ¿por qué no se utilizan los amistosos? Por eso digo, hubieras evitado todo este problema en el que se encuentra la selección si hubieras puesto a jugar y no tener ahí no te ameritaba tener un once fijo.
3: Claro.
0: No. Pero acá no puedes improvisar en el Mundial. En el Mundial se le venían diciendo a Sebastián, profe, mantenga ya su once titular. Déjese de modificaciones, deje de improvisar. Porque también viene el otro. Yo sé que Alan Franco te responde, que no es su posición habitual, de lateral. Te responde como central, pero es mediocampista. Y ahí se ha ido. No sé si él está generando esa incomodidad de los jugadores de no estar en la posición que deben de estar. Ya dejémonos de tanta improvisación que está realizando. Ahora, Mateo, yo voy a la parte anímica del jugador. Pierdes el primer partido del arranque. Lo empatas a Curazao, que era un partido ganable, que lastimosamente se termina convirtiendo, o los jugadores de Ecuador lo terminaron convirtiendo en héroe al arquero de Curazao. En la parte anímica, ayer se especuló mucho que Sebastián Becachese, en esta reunión que se mantuvo, circularon imágenes que enojó más al hincha. O sea, Ener Valencia riéndose, Becachese también riéndose. O sea, como que el dolor que le causa al hincha. Y yo lo hablamos nosotros desde acá, desde cabina, lo hablamos desde Ecuador. Pero póngase en la posición del hincha que está allá en Estados Unidos, que invirtió, que está acompañando, que creyó en esta selección. Que yo no me estoy yendo en contra de los jugadores. Nosotros seguimos creyendo en este grupo de jugadores. Pero los resultados no se están dando. Entonces, en esta reunión que se mantuvo, no sé si es la posición correcta, porque muchos hinchas ya pidieron la salida. Becachese está muy golpeado porque incluso hubo un intercalado después al finalizar el partido con familiares que estuvieron presentes y que circuló en redes sociales que decían sean más hinchas y no vengan con ese tipo de comentarios hacia mi hermano o hacia mi esposo, porque estuvieron familiares muy cercanos a Sebastián en los graderíos del estadio de Kansas. Pero Sebastián toma la decisión en esta reunión, y hay que traerlo aquí a colación, en esta reunión dice: yo voy a plantear, pero yo ya no quiero dirigir ante Alemania. Mi posición. Cosa que Egas terminó diciendo, no. Aquí hay un contrato que tiene que respetarse. Los resultados, Ecuador no puede perder. Tienen que mentalizarse que me tienen que ganar el partido. Esa fue la posición de Egas. Tienen que mentalizarse en ganar el partido y dar vuelta a esta situación crítica que está viviendo Ecuador. Después nos sentaremos con el técnico a la rescisión de contrato, porque ya no va más, está fracturado, el hincha ya no lo quiere, por donde Sebastián quiera verlo. Y no ha sido que el hincha sea el malo, ha sido que el hincha cuestiona la terquedad, porque esto ya lo vivieron en la Universidad de Chile. ¿Por qué sale de Universidad de Chile Sebastián? Es porque es un hombre que no te escucha. Y cuando tú no escuchas, tienes este tipo de problemas. Entonces yo voy a eso, Mateo. En la interna de los jugadores, ¿cuál es el ambiente? Porque ¿quién tiene que liderar? Y eso yo lo decía también en el transcurso de los programas. Técnico, no creen nosotros. Dice Alemania, no me pidan nada porque tampoco somos Alemania. Desde ahí en ese discurso, es un discurso que no sintoniza lo que los jugadores vienen diciendo. No, este Ecuador está para más, nosotros queremos llegar hasta semifinales, que traigan mucha más ropa, que yo me vi soñando que jugábamos semifinales. Entonces, cuando ya no hay una comunicación entre director técnico y jugadores, ¿qué se puede esperar? ¿Quién tiene que liderar la selección, Mateo?
2: Cristian, y esa relación que tú comentas en la selección ecuatoriana de fútbol, date cuenta nomás la relación que tenía el profe Alfaro con los jugadores. Y que el profe Alfaro no salió de mala manera, sino salió por decisiones propias, que de la misma mala administración de la federación es que sale. Ahora, pongamos el tema de la situación que tienen los jugadores dentro de la selección. El tema anímico como tal es tan fundamental para la participación o el desarrollo del futbolista en la Copa, en el Mundial como tal. ¿Por qué, Cristian? Porque yo los veo de las entrevistas que les hacen a los jugadores de la selección ecuatoriana, solo con la de Jordi Alcíbar nomás, con la que el periodista le realizó la pregunta de que si ya están el tema de eliminados como tal. Tienen, o sea, ellos están en un posicionamiento tan defensivo, o sea, decir, ya yo ya hice mi trabajo, jugué el partido, jugué los 90 minutos y me deslindo de responsabilidades. No, a ver, aquí hay que poner un pare con eso. ¿Por qué, Cristian? Porque son jugadores de la selección ecuatoriana que se los convoca para que representen a su país, para que suden su camiseta, para que dejen en lo más alto a la selección ecuatoriana. Entonces, ahora, si vengo, me pongo como niño, quiero decir, me quitaron el caramelo, ya no voy a jugar. Entonces, esa tampoco no es la mentalidad, Cristian. Yo creo que contra Alemania, si Ecuador está para poder pelear en algún año o este año un mundial, Ecuador tiene que dar esa imagen, esa representatividad de lo que es ser ecuatoriano. Incluso los jugadores de la selección ecuatoriana, ellos, yo creo que el tema emocional, el profe de Cacese debería hacerles recordar cuando ellos estaban iniciando en formativas de sus clubes, incluso en el tema de trabajo social. El tema de formativas de Independiente del Valle les hace recordar como cuando ellos eran niños. Entonces, en este caso, ellos tienen que recordar y jugar tal cual como empezaron. O sea, desarrollarse con esa mentalidad de que no le han ganado nada. Ni siquiera estamos en el tema de decir, hemos ganado una copa respecto a la selección ecuatoriana. Entonces, ese es mi punto de vista, Cristian.
0: 12:34. Nos vamos a una pausa publicitaria. Regresamos, tenemos bastante participación. Ya les voy a dar paso después de la pausa a los comentarios. Regresamos en breve.
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4: Así es, mi querido doctor, con esa sonrisa que cargan los dos, hasta se puede creer que hay dinero por debajo.
5: Buenas tardes. Aquí realmente el técnico es lo que nos debe todo, porque tiene buenos elementos. Al momento de hacer los cambios, él les da las oportunidades a los chicos que a lo mejor demuestren todo lo que ellos saben. Vemos que hay buenos muchachos en la selección, pero realmente aquí el técnico nos debe el partido. El técnico hace los cambios a últimas horas para que juegue uno o dos minutos. Por más jugador que sea, ¿qué va a hacer con ese tiempo tan corto, señores periodistas? Aquí realmente es una pena grande para nuestra selección, pero todo la culpa la tiene el técnico.

0: Gracias, gracias a quienes participan con nosotros, nos envían sus diferentes mensajes a través de nuestras plataformas digitales, también a través del Facebook Live y también a través del WhatsApp de la radio. Bueno, nos íbamos antes de la pausa analizando la parte interna. Bueno, aquí no queremos, han traído a colación nuestros amigos oyentes los culpables, ¿no? Creo que el hincha, quienes estamos viendo de afuera, vemos que no hay técnico. Y eso ya no se puede tapar, ¿no? Con el sol con un dedo. Y eso es lo que se ha venido pidiendo, porque se dijo, ¿por qué ya no le agradecen a Sebastián y buscamos un técnico que permita darle mejor proyección a la selección ecuatoriana? Y yo me voy porque digo, tenemos un técnico que no sintoniza con los jugadores. Analizábamos la parte anímica. Vienes sin conseguir resultados positivos. Tienes que levantar al grupo. Por eso yo preguntaba, ahora, ¿a quién le toca levantarle y liderar esta posible victoria? Porque la fe es lo último que se pierde. Porque esta selección, creo yo desde mi perspectiva, tiene para poder jugarle de igual a Alemania. Que Alemania no es más que la selección de Ecuador. Que si bien es cierto, tenemos falencias en la delantera y falencias porque la selección no puede anotar. Y todos estamos de acuerdo completamente en esa situación. Pero yo vengo ahora, ¿a quién le toca liderar? Ya no tenemos técnico. No podemos esperar que este técnico, después de la reunión de ayer, que dijo, yo ya no quiero dirigir, yo en pocas palabras me lavo las manos y allá queda tu cosa. Por no decir otra palabra, que no podemos porque estamos en formato radio. Pero allá quedas. Ese fue el discurso de Sebastián. Egas, ante la situación y la presión, bueno, tendrás que dirigir el último compromiso y después nos sentamos a hablar. Yo digo, porque yo creo, o sea, yo no me estoy yendo en contra de estos jugadores. Yo todavía quiero seguir creyendo. Yo quiero creer que esta selección está para más. Que el día jueves es la hora en que nos van a dar la oportunidad de decir estábamos equivocados, que estamos atravesando esta dificultad, porque así quiso darse este mundial o quizás porque quiso que Ecuador consiga esta hazaña el día jueves a las 3 de la tarde. Pero yo creo que yo ya del técnico no puedo esperar. Yo creo que Galíndez, por lo que ha demostrado, que un argentino, siendo argentino, se ponga los pechos a las balas. Un Ener Valencia, que si bien es cierto, no está debiendo, pero son los jugadores más experimentados, más veteranos que tiene esta selección, y tienen que inyectarle trayectoria. Tienen que hacerle recordar a estos muchachos qué es vestir la camiseta de Agustín Delgado, la camiseta de Carlos Tenorio, la camiseta de Alberto Spencer en algún momento. Pero hacerle recordar la historia y lo que ha tenido que atravesar, las dificultades, la selección ecuatoriana, la historia de Jaime Iván Caviedes cuando anotó el primer tanto que nos llevó a todos los ecuatorianos en el Estadio Olímpico Atahualpa, con ese cabezazo, a ilusionarnos con nuestro primer mundial. Entonces yo digo, ese discurso tienen que inyectarse. De este técnico no se puede esperar que nos va a inyectar ese discurso. Pero ahora también no es necesario que en la selección ecuatoriana le den un técnico ecuatoriano que sienta lo que te estoy diciendo, porque al argentino, al chileno, al brasileño, ellos no le importa la historia ecuatoriana. Debe ser un técnico ecuatoriano que pueda inyectar toda esa parte anímica a los jugadores.
1: Claro, porque tenemos técnicos. Ahora ya se está hablando nombres, escuchaba hasta Xavi. ¿Para qué traer esos técnicos? Esa es la pregunta, ¿para qué? Si vemos que la selección campeona del mundo tiene un Scaloni, que todos no, que nunca había dirigido una selección, su primer equipo le llevó a ser campeón del mundo. Y recordemos cuáles técnicos estuvieron. El Patón Bauza, que es muy conocido. Estuvo Sampaoli, el Tata Martino, un montón de nombres pesados en Argentina. Argentinos que no pudieron lograr. Y la logra Scaloni. Un técnico que de jugador, una carrera mediano pelo en Europa, pero llega a cambiar a Argentina como técnico. Una Argentina que venía cabizbaja y unió al grupo, que eso es lo importante, con su cuerpo, Pablo Aimar y todos los que conforman, que hicieron cambiar esa visión de Argentina. Ahora te tiro a la mesa, aquí nombres como Aguinaga, te gustaría tal vez, Antonio Valencia, técnicos que saben lo que es vestir la camiseta ecuatoriana, lo que es, lo que pesa y lo que significa como para el pollo, como el apoyo para el grupo, porque ya vemos que tenemos jugadores. Becasese hizo lo que hizo con los jugadores y estamos segundos en tablas sudamericanas. ¿Qué pasaría si hay un motivador? ¿Qué pasaría si hay alguien que te enseñe a cómo atacar y que te enseñe a lo que pesa la selección y a qué te puede llegar?
0: No, ¿no crees? Y ya te la traigo un poco más polémica. La decisión de Egas, en vez de estar rogando de lo que pasó en Camerino, ¿no hubiera sido que el último compromiso le entregó la selección a Alex Darío Guiná, que está en Estados Unidos, y a Antonio Valencia, para que lideren al grupo? O a lo mejor no fue, o no es el pensamiento en este momento de decir, a pesar de que no van a dirigir, ¿por qué no los llamo? Les pego una llamada telefónica, les pago el pasaje, porque eso va a tener que hacer, pero le digo a Becachese, hazte un ladito, ñaño, gracias, has conseguido algo histórico, pero quiero que Antonio Valencia y Aguinaga en este compromiso le puedan inyectar la parte anímica que necesitan los jugadores.
1: Claro, yo creo que cambiaría, porque a Ecuador le falta ese punto anímico de creérsela del respaldo. Yo sé que Aguinaga se va a comer todos los palos. Si él le pueden decir, no, que planteaste mal, y Aguinaga va a estar ahí, va a decir, no, los chicos se merecen, todo hacia mí, como lo hizo Alfaro. Porque Aguinaga sabe lo que es sentir esa camisa, lo que es sudar y cambiar al fútbol ecuatoriano. Recordemos que antes de Aguinaga, Ecuador era como Bolivia, una selección que iba a jugar. Y luego de Aguinaga, él se puso la camisa y nos logró llevar a nuestro primer mundial, que ahora ya podemos hasta poco agrandarnos un poco al día de hoy.
0: Mateo, ¿qué tiene que corregir Ecuador?
2: Oye, Cristian, una buena pregunta, y sobre todo el tema de preguntarnos, ¿Ecuador saldrá con otra mentalidad? Más que todo por el tema anímico. Esa es la pregunta puntual. Lo que Ecuador prácticamente tiene que plantear ante Alemania es el tema de una propuesta netamente ofensiva. ¿Por qué? Porque si te das cuenta, Cristian, el esqueleto de la selección ecuatoriana está conformado por, date cuenta, los backcentros, talla mundial, medio campo, talla mundial, la delantera nos falta, pero como te digo, Jordi Caicedo en Huracán estaba respondiendo al 100%, partido que jugaba, partido que hacía gol. Entonces el tema de los jugadores, yo creo que Cristian, no es mucho por esa parte, es más el tema del planteamiento. Entonces, si volvemos a improvisar ante Alemania, que sabemos que Alemania me dio una oportunidad, te clavan los 7 como lo hizo a Curazao, entonces, Cristian, armemos maletitas para ya volvernos pronto acá a Ecuador, porque si salimos con esa mentalidad, en ese momento mismo nos tocará volvernos y ver desde acá de Ecuador el Mundial.
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0: Resultado hasta el momento, Eric. También lo que se viene dando el compromiso, me parece que es goleada de Portugal.
1: Sí. Hoy el bicho sorprendió. Bueno, yo creo que más que sorprendió, educó. Porque se decía que no aparecía. Y hoy con 2 goles, bueno, creo que está esperando su tercero para marcar su hat-trick. Esperando a ser una de las favoritas ya ahora. Viendo que goleó y se demostró también en el gol de Nuno Méndez. La capitanía lo deja patear un tiro muy cerca del área. Un golazo. Ya se ve el cambio, también hablando, aprovechando que estamos hablando de los Goats, de los grandes. También Messi se convierte en el máximo goleador de los mundiales con 18 goles. Vemos que estamos viviendo también el futuro y el presente con Mbappé y Haaland. Mbappé que les sigue por poquito, que yo creo que Messi espera este mundial no separarse mucho o dejarlo por lo menos que el próximo mundial lo supere.
0: Exacto, lo que tú traes a colación, ¿no? Messi sigue siendo el rey, pero los herederos a ese trono, Mbappé y Haaland, también vienen marcando. Se cuestionaba mucho antes de este partido que Ronaldo no estaba apareciendo. Inclusive fue objeto de memes, Ronaldo bien gracias, y lo de Ener Valencia con los 15, le ponían ahí 20 goles que pegan en el travesaño. Pero hoy día Ronaldo aparece y marca dos tantos. Estamos en, no creo que le dé el tiempo para marcar uno más a Ronaldo, pero ya se está metiendo la antigua élite con los nuevos que ya están de alguna manera dejando su nombre y su huella en este Mundial de Estados Unidos, México y Canadá. Esto también, vamos a ver si revisamos rapidito antes de irnos el tema, antes de irme con Mateo, ¿cómo ves el desarrollo de Haaland y de Mbappé, que también están escribiendo su nombre acá en el tema de los goleadores de los mundiales?
2: Cristian, en la historia que están, bueno, sabes que esos jugadores van a dejar una historia tan grande en el fútbol. ¿Por qué? Porque están tanto en sus clubes que militan como en su selección, yo creo que rinden lo mismo. Y traigo a colación el tema de la selección ecuatoriana, deberían rendir lo mismo, tanto en su club como lo hacen en su país natal. Entonces, en este sentido, Cristian, yo creo que Haaland y lo que está haciendo Mbappé es una disputa tan sana, pero futbolísticamente, que en la historia del fútbol va a quedar tan marcado como el también, no solo Haaland o el tema de Mbappé, sino que otros jugadores también que tienen corta edad y ya están en un mundial. Entonces, eso, Cristian.
0: Perfecto, vamos, Eric, revisando el tema de, me parece que hay más compromisos para quienes están, van a estar pendientes con la situación. Está jugando Portugal, lo está ganando 5-0, lo está goleando y me parece que lo están eliminando ya.
1: Uzbekistán, sí, lamentablemente sí. Ya van cayendo de a poco, Ecuador, como vemos, tiene chances todavía. Posteriormente jugará Inglaterra, Ghana, también un partidazo.
0: Viene este a las 2, ¿no?
1: A las 3.
0: 3, perfecto.
1: Sí, y a las 6, Panamá, Croacia, que Panamá viene, también el técnico hay que ver, porque viene sonando para la selección, y con la Croacia que viene de perder, bueno, no con goleada, parecía goleada, pero al final se pudo recomponer un poco, y por último, nuestros hermanos colombianos con República del Congo, que le empató a Portugal.
0: Aquí ya se cierra el tema de los segundos partidos de los grupos, sí. Mañana juega la anfitriona México, y ya comienzan los últimos tres partidos ya completos de los diferentes grupos. Ahora, escenarios, les pregunto, escenarios, y esto es lo que quiere escuchar la ciudadanía y creo que está pendiente. ¿Qué necesita Ecuador para clasificarse como mejor octavo? Porque recordemos que con los resultados estamos novenos, nos quedaríamos fuera con el un punto.
1: Claro, lo que todos esperamos, ganar a Alemania, que nos sacaría, bueno, nos por los resultados que se han venido dando. Ecuador ha hecho un Barcelona. Todos juegan para él y él no para sí mismo. Con los resultados que vienen dando, Ecuador ganando con Alemania clasificaría como mejor tercero. Ahora, dado que un empate, tendríamos ya que comenzar a sacar calculadora, tendríamos que ver, porque solo se quedan 4 de los mejores terceros. Y también, bueno, que no creo que Costa de Marfil deje, porque viene de perder, se deje empatar con
0: Curazao. O sea, el escenario sería en el partido de Costa de Marfil con Curazao. Si Ecuador... si es que Costa de Marfil lo pierde y gana Curazao y gana Ecuador, Ecuador inclusive se mete segundo.
1: Sí, y Curazao metería como
0: mejor tercero.
1: Claro, y parece este mundial también, o sea, parte para que vuelvan un poco la fe y lo vean el jueves un poquito más animados y no con rabia y con coraje como lo hemos vivido hoy. También vemos que Uruguay, una campeona del mundo, también se puede quedar fuera igual que...
0: A ese tema iba. O sea, este mundial es competitivo, Mateo. Es competitivo porque Uruguay lo termina sobre la hora empatando y tiene el mismo escenario de nosotros. Tiene que enfrentarse a la poderosa España y en el último partido definirse si se clasifican o se quedan en los grupos.
2: Es complicado, Cristian, el tema de las selecciones que directamente son las reveladoras aquí en el mundial. Por ejemplo, Cabo Verde. El tema, por ejemplo, esas selecciones que dan el tema del plus al mundial, son selecciones que directamente incluso pueden el tema de meterse como mejor terceras o clasificar en un segundo puesto. Lo que nosotros esperábamos de la selección ecuatoriana es que clasifique sin tener complicaciones o esperar resultados. Ahora estamos complicados con el tema de la clasificación, porque esperar que Curazao le gane a Costa de Marfil también es un poco soñar.
0: Pueden darse los escenarios porque nada está dicho en este mundial. Esto lo estamos trayendo a colación para que el hincha, que a lo mejor está con el mismo enojo, pero repite, voy a repetir algo, no es que nosotros aquí y van a compartir mis compañeros, estemos en contra de los jugadores. Más bien, yo sí quiero aclarar eso. Yo creo que de lo que estamos viviendo, de la, esta camada de jugadores, se la catalogó, teníamos mucha expectativa, la generación dorada, no es porque nos estemos inventando, es porque el nivel futbolístico y de los equipos que ellos han asaltado, han llegado en este tema a Europa, a países como el equipos como el PSG, han llegado al Chelsea de Inglaterra, suenan para el Real Madrid, llega un jugador de Liga Deportiva Universitaria de Quito, ya a la B de Barcelona. Entonces, era algo que nosotros no veíamos en un jugador ecuatoriano y que ahora somos vistos por la élite europea. Somos acotecidos el jugador ecuatoriano por sus diferentes características. El Arsenal acaba ya en pocos días de ficharles a estos dos gemelos que nos decías el otro día que puede ser uno de ellos que sea el nuevo delantero de la selección ecuatoriana. Todo dependerá de su desenvolvimiento. Pero yo sí quiero hacer énfasis en algo. Yo creo que si el día jueves gana Ecuador, estoy convencido, la manera en cómo vaya a ganar, no lo sé. El gol, cómo vaya a llegar, no lo sé. Pero estoy convencido que Ecuador va a salir a ganar, que lo va a ganar a ese partido. Tengo la fe y tengo la convicción de lo que lo van a realizar. Pero en este triunfo, no quiero que se suban a la camioneta quienes ya le están dando por eliminado. No quiero que se suba tampoco Sebastián a la misma camioneta, porque él no tiene nada que ver en el resultado. Si el día jueves gana Ecuador, y si Ecuador se mete a octavos, si Ecuador se mete a cuartos, porque equipo hay, estoy convencido de eso, equipo hay. Lastimosamente nos está jugando una mala pasada el tema de los resultados, el tema de la falta de gol. Yo creo que es mérito, y eso sí lo quiero dejar en claro, es mérito total de los 26 jugadores convocados.
1: Es más, que ni salga en la foto. O sea, que la rueda de prensa por poco lo pongan a Moisés y a Pacho, pero que ni salga. Porque si ya no quiere dirigir este partido y que los muchachos den todo para ganar a una grande como es Alemania, que ni salga en la foto. Yo creo que eso concuerda Mateo, tú Cristian y mi persona.
0: Si Ecuador se clasifica, celebramos. Si Ecuador gana, celebramos. 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Estaremos nosotros el día jueves y estamos ya haciendo todos los detalles previos en Cafetería Don Pepe. Estaremos llevando la reacción en vivo del compromiso de las. Después de, nos vamos a trasladar, vamos a venir al programa, de ahí nos trasladamos a ¿dónde estamos ubicados? Para que la ciudadanía que quiera acompañarnos pueda ir a vernos en vivo la reacción. Y esto se debe a la gran acogida que tuvimos en redes sociales, Eri.
1: Sí, en La Olmedo y Andrés Bello. Y si no pueden ir, también vamos a estar en redes en la cuenta de TikTok de Cristian Smith. Y ahí vamos a reaccionar en vivo a todo el partido. Vamos a hacer una previa y un post partido, viendo cómo se desenvuelve y esperando que nuestra tía gane y podamos escuchar la canción. Todas las selecciones tienen canción y no la hemos podido escuchar.
0: Vamos a ver si recibimos la confirmación de Mateo, a ver si nos va a acompañar, a ver cómo está con su agenda para estar reaccionando el día jueves desde en vivo en redes sociales, porque también tuvimos una gran acogida, Mateo.
2: Cristian, pero por supuesto, puede ser el último, como también puede ser otros partidos más. Tenemos que estar ahí de ley.
0: Perfecto, entonces equipo completo, invitados. ¿Dónde estamos ubicados?
1: La Olmedo y Andrés Bello.
0: Ahí estaremos, restaurante Don Pepe. Ahí estaremos entonces nosotros, nuestro equipo completo. Estaremos reaccionando al compromiso de la selección ecuatoriana de fútbol. Nos estamos despidiendo. Agradecemos a nuestra amable audiencia que ha estado en sintonía con nosotros. Eric, tus palabras finales de aliento a la selección ecuatoriana.
1: Póngale fe, como decíamos, no es tiempo como para bajarse, pero si se bajan, no se vuelvan a subir. Esperando que disfrutaron nuestro análisis, que llegamos un poco molestos, como todos, a desquitarnos un poco. Y también que vivan ese partido, que igual al fin y al cabo es histórico, pase lo que pase, y le vamos a dar con todo a Alemania.
0: Mateo, sus palabras finales también de motivación a la gente que no cree en esta selección.
2: Querida audiencia, yo solo espero que les manden todas esas buenas vibras para que nuestros jugadores marquen por fin algún gol para poderlo gritar. Oye, voy esperando ya como 15 días para poder gritar un gol y no puedo.
1: La canción
0: y
1: también.
0: Y esa es la realidad. Creo que todo el hincha ecuatoriano está con ese atrancado, esa euforia de gritarlo. O sea, imagínense nosotros desde acá, ¿Cómo estará el hincha que está en el estadio, que la vive, que ve que no ingresa el balón? Lo veía yo en la reacción de Sabocha Deportes, que decía, no, ¿por qué no quiere ingresar? Y así nos sentimos todos.
1: Sí, yo esperaba escuchar a Gerardo Morán, no sé, Alto Troyanaje, no sé qué canción habrán puesto, porque esperamos todos escuchar, espero que no decepcione.
0: Nos vamos, entre risas, gracias, risas positivas, ¿no? Como el ambiente que se está viviendo dentro de la selección. No, esperemos que por el bien los muchachos puedan llevarse toda esta vibra, toda esta energía. Hay mucho enojo y hoy creo que nos hemos permitido desahogarnos, y esto es el sentir del hincha, el sentir de quien de alguna manera está tratando de buscar explicaciones a lo que está sucediendo. Ojalá, como dijo Mateo, el día jueves sea el desahogo de los hinchas ecuatorianos y podamos ya gritar un gol y, ¿por qué no?, soñar con estar en los 16avos de final. Nos despedimos. Gracias, amable audiencia, por estar con nosotros en Amazonas Deportes.

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14 horas con 21 minutos. Buenas, buenas. Llegó la nena fina. Llegó, carito. ¿Cómo estamos? Saludos especiales para todos y cada uno de ustedes en este martes espectacular. Martes 23 de junio, señores. El saludo a todos mis cumpleañeros, especialmente para... Ay, Dios mío, ¿qué puedo decirles? Para esas personitas tan especiales que le llenan el corazón de alegría a uno, ¿no es cierto? El abrazo inmenso para todos mis cumpleañeros en esta hermosa tarde espectacular. ¡Bienvenidos a la Tropicueva de la Leona! ¡Qué chévere por acá nosotros ya hacernos presentes en esta tarde espectacular! Así que, ¡bienvenidos, bienvenidas! Llegó la diversión, el entretenimiento y algo más de la mano de la Leona, Carito Orellana. Muy buenas tardes, mis chofercitos carreteros, ¿cómo estamos? Mis hermosas mujeres divinas, mujeres espectaculares, mujeres empoderadas, aquellas mujeres que día a día luchan por darle lo mejor a cada uno de sus hogares. Así que para ustedes, mis hermosas, mi respeto, mi admiración y gracias por compartir un programa más aquí en la Tropicueva de la Leona. Súper recontra, que alegre, Dios mío bendito, estamos alegres. Saludos para el bebecito también. Uy, cosita de la vida. Al hombre que dice que a él no hay que rogarle, porque él simple y llanamente actúa cuando tiene que actuar. Él sabe. Él sabe que su león.

0: Dice, usted y su locura son las que más me agradan. Gracias, corazón hermoso. Martes 23 de junio, 14 horas con 23 minutos. Y qué bonito compartir con todos ustedes.
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0: Sin más preámbulos, yo por acá, a ver, DJ, por favor, póngame algo, pero así, súper recontra que chévere. ¿Qué le parece? Sí, póngale algo ahí, de eso que me encanta a mí. Sí, esas canciones que me encantan, las tiene por ahí. Sí, hágale, ñaño, hágale.

0: 2:30.
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0: ¿Qué número? Al 0985-45-6024.
1: Gusto escucharla de nuevamente. Ya me hacía falta la de escucharla. ¿Cómo ha pasado? ¿Ya está lista para el partido del jueves o nada todavía? Hay que apoyar a nuestra selección, no hay que criticarla. Hay que ver qué es lo que pasa.
0: ¡Ay, cosita!
1: Ahí, carito, deseándole un bendecida tarde, que Dios me la bendiga y me la cuide, y que siga siempre con esa actitud. Mi buena música.
0: ¡Ay, cómo se llama!
1: Desde aquí, desde Chinguilanchi.
0: Ve, para que vea, ñaño.

0: vaya ahí.
1: Carito dice que le inviten a las cosas finas a comer. Chuta, entonces hay que darle pues a donde hay cuchillos, giles, estiletes, esos son más finos que todo. Confirme, Carito. Como deja alguien a comer cosas finas, vidrio molido.

0: pero recarga. Es que si usted se pone a beber, habla todo lo que usted tiene escondido.
1: Hablar yo todo lo que tengo. No. Oiga, sí, de verdad. La borrachera de Carito es la siguiente. Carito, cuando ya está mal, se duerme. Y los amigos lo pueden corroborar. Carito se duerme. Sí. Y cuando anda con un ex que no le simpatiza, le hace relajo.

tenlo ahí. Quien reza, despáchalo. Agua que das de beber, déjala correr. Déjala correr, déjala correr. Sí. Dice ingeniero y suena. Sí. A mí me dice, carito,

0: 59 minutos.
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querido DJ. Porque siempre fuiste bueno para mí. Ay, Dios mío, imagínate cantando con el Chino Rosero, claro que sí. En la explanada del complejo ferial. Este viernes no te puedes perder. Tremendo concierto. O mañana tal vez será la última oportunidad de estar contigo. Ay, Dios mío, bendito, imagínate. Tremendo concierto en la explanada del complejo ferial. 10 solaritos. 10 solaritos la entrada, mi amor. 10 solaritos para ir a cantar al amor, al desamor. Ay. Yo por ti, por tu amor.

0: Este viernes 26 de junio, en la explanada del complejo. Sí, del complejo ferial. Tremendo concierto. Segundo Rosero, Jenny Rosero, Anita Lucía Proaño. Y también nuestra querida Ceci Narváez, para disfrutar hasta el amanecer. Al regreso de la pausa, vengo con tus desprecios de Ceci Narváez. Suéltalo ahí.
1: 3:31.
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10 solaritos en explanada del complejo ferial. No te puedes perder, Ceci Narváez. La causa de mi tristeza. Chicas, les comento.

0: 6:59 minutos.
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animadora Carito Orellana para todos tus eventos, mi amor. Muchísimas gracias a la gente que nos contrata en las diferentes partes del mundo mundial. Últimamente más pasa por Cuenca, dice la Carito. Yo, no.

estás? Nos fuimos. DJ Colágeno, todo tuyo el programa. Vamos a hacer el sorteo de la recarga. ¿Sí? El sorteo de la recarga se lo lleva nada más y nada menos. ¡Ay! 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El número terminado en 493. 493 se lleva la recarga de $5. 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
10: 4:36 minutos.

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0: 5:30.
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0: 5 y 40 minutos.
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0: Que Dios bendiga cada uno de sus hogares y que el maravilloso poder de la Madre Naturaleza les ayude a encontrar una verdadera salud. 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

0: 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Había problemas de presión arterial por los nervios, por los problemas, por el estrés. 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

0: 8:30.
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2: Son las 7 en punto.
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5: Amados hermanos de la Costa, Sierra y Oriente Ecuatoriano, bienvenidos al programa El Sol Brilla para Todos y la Mesa Curandera Flor de la Esperanza. A partir de este momento, ustedes pueden participar del programa marcando el 0968-72-2945. Hoy es un día muy especial, porque hoy te voy a ayudar con una buena lectura de cartas del tarot. Vamos a ver sobre tu salud. ¿Por qué tantos años llevas enfermo? Ya te has ido un médico, otro médico, te has hecho limpiar, te has operado, has realizado muchos tratamientos, pero nada. Sigue el dolor de cabeza, esa desesperación, esa herida no se cicatriza. A cada momento, tu hijo se desmaya, tu esposo ya no soporta el dolor a la espalda. Hoy día quiero ayudarte a recuperar tu salud. Aquí está la mesa curandera. Vamos a ayudarte. Vas a participar en una mesada. Quiero que recuperes tu salud, que es lo más importante. ¿A usted le gusta trabajar? ¿Le gusta el machete, el pico, la pala, la agricultura, el campo? ¿Te gusta cuidar a tus animalitos, las gallinitas, el chanchito, la vaquita? Pero se te están muriendo tus animales. ¿Te ha caído la mala suerte en la finca? Donde vives hay mucha envidia. Hay que tener cuidado. La envidia muchas de las veces está en la misma sangre, el mismo apellido. Ese primo que tienes es envidioso, solo él quiere tener. Esa prima que tú tienes habla de tu familia. Hay que tener cuidado. Amados hermanos, hoy voy a ayudarte en mi mesa curandera.